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Tenemos un mail, lanochedelacero@radiocero.fm. Están los chicos de NIH manejando las redes, Nacho Bianchi en la coordinación general. Y lo que digo de un tiempo a esta parte, y lo que más me gusta decir, es que acá estamos nosotros abrazándonos con canciones. Empezó esta noche del acero de lunes. España ganó la Copa del Mundo anoche. Felicitaciones. No me hace menos pasional de Lionel Messi y de la selección argentina por eso. Estoy orgullosa de ser argentina, de usar la camiseta de la selección y voy a seguir usando, y ahora cada vez más, mi remera de Lionel Messi enarbolando la bandera cual prócer nacional. Empezó esta noche del acero de lunes, amigos. Bienvenidos.

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La primera noticia que les voy a compartir, yo ya está, suelto, no hago ninguna, no sé qué pensar. Creo que tiene que ver con la edad de quien toma la decisión. No lo tomen a mal este comentario, no tengo nada en contra de la adultez. Estoy tratando de entender por qué una banda como Iron Maiden, o Iron Maiden, si prefieren, vende todo, absolutamente todo, su música y sus derechos de imagen, porque los compró una banda inglesa que es la misma empresa que compró los derechos de los shows y los avatares de ABBA. Bueno, no es la primera institución en términos musicales que hace algo así. La familia de Ozzy, después de la muerte de Ozzy, también cede sus derechos a una empresa de inteligencia artificial. Pero Bruce Dickinson, amor mío, estás vivo todavía. Paul Stanley, Jane Simmons, también van a hacer una cuestión con inteligencia artificial. No entiendo por qué Iron Maiden, no entiendo por qué Kiss, no entiendo, bueno, a lo mejor no se pueden ya parar arriba del escenario y quieren sentirse siempre jóvenes. Pop House Entertainment es la firma de la empresa que, entre otras cosas, compró el show de avatares de ABBA. También adquirió la participación en los derechos de edición y derechos de músicas originales, como por ejemplo el nombre, la imagen y las semejanzas con Iron Maiden. Yo estoy de piedra. Y seguimos contando, esta colaboración se ha ido efectuando y desarrollando a lo largo del último año entre Pop House y el director de la banda, Andy Taylor, que busca que Iron Maiden afronte nuevos caminos creativos y que su legado llegue a fans que todavía no lo conocen. Pero querido, para eso están los discos. Lo que vos querés es seguir haciendo giras y seguir ganando plata con eso. Hoy estoy enloquecida, discúlpenme. La pregunta del millón. Ustedes, ¿qué opinan? Año 1999, sale un disco que se llama Brand New Day. Estamos hablando de la etapa, la bellísima etapa solista de Sting, más jazzera que la rockera y punk de los Police. Y lo que vamos a escuchar de este trabajo discográfico es homónimo, así que ya lo anunciamos para el que quiera subir el volumen, por supuesto, en esta noche del acero de lunes.

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Bien, ustedes saben que este programa se dedica al arte, a la música, a los espectáculos y eso también incluye adelantos y novedades como las que nos cuenta la gente de Nickelback. Nickelback anuncia finalmente la salida del nuevo disco. Este disco va a salir el 30 de octubre, intuyo que tanto en Occidente como en cualquier otro lugar del mundo, porque este siglo XXI tiene una característica y es la inmediatez, ¿no? Bueno, ya está el corte adelanto y lo grabaron junto a John Five y el nombre del disco. Everything Under the Sun o Todo Bajo el Sol es el nuevo disco que van a presentar los Nickelback. Yo intuyo que esta salida de disco también implica una salida de banda, ¿no? Cuando vos presentás un hijo y lo presentás en sociedad, mínimamente haces un evento. Si sos católico, haces un bautismo. Si no sos católico, esperás más o menos el primer mes y haces una comilona en casa. Que vengan los tíos, los primos, los haces lavarse las manos, lógicamente, pero dejás que todos levanten al niño, lo quieran, lo conozcan. Bueno, sacar un disco en el siglo XXI con una banda en vivo es más o menos eso, ¿no? Que salgan de gira. Bueno, anunció la salida de Everything Under the Sun, estamos hablando de Nickelback, y esto va a ser el 30 de octubre de 2026. El sello es Virgin, y ya salió el primer adelanto que grabaron con John Five, que es el guitarrista. Por si no lo saben, John Five, ¿quién es? Bueno, es el guitarrista de Motley Crue. La canción se llama Rattle the Cage. Para quien quiera buscarla o escucharla, pero bueno, Nickelback tiene colaboración, Motley Crue, el disco sale el 30 de octubre. Para hacer honor a la verdad, que me parece que eso es lo único que te sostiene, esta canción salió por primera vez en el disco de su autor. ¿Quién era su autor? Johnny Nash. El año fue 1972. ¿Qué pasó? Tiempito después, en el 93, vino Jimmy Cliff y se grabó una versión que la hizo estrellar contra la luna. Para mí, estrellarse contra la luna es el sinónimo del éxito. Y tuvo tantas versiones, amigos, tantas, porque la canción es bellísima, que le tendríamos que dedicar, como digo siempre, un programa completo, por ejemplo, a todas aquellas versiones. Nosotros vamos a pasar la de Neil Finn. La forma correcta de anunciarla, entonces, porque acá Jimmy Cliff, que es el que la hizo famoso, no tiene nada que ver. Esa es la forma correcta. Johnny Nash por Neil Finn. I can see clearly now, para el que quiera subir el volumen en esta primera noche del acero de la semana.

Viene la primera curiosidad nocturna que tiene que ver con un secreto que reveló la tecnología en la Amazonía. Escuchen esto. Un grupo de investigadores analizó los ríos de la Amazonía con cámaras térmicas y descubrió un secreto impactante. En esas aguas, que de día parecen tranquilas, cientos de caimanes se activan por completo al caer el sol. Las imágenes revelaron una intensa actividad nocturna que permanece totalmente, oculta al ojo humano. Estas cámaras especiales captan el calor corporal de los animales, logrando que sus siluetas brillen con claridad en el medio de la oscuridad absoluta. Gracias a esta tecnología, los expertos consiguieron un registro inédito que muestra en detalle cómo se comportan y se movilizan los reptiles dentro de su propio entorno. El video se volvió viral porque demuestra el control absoluto que estos animales ejercen sobre su hábitat durante las horas de la noche. Es un claro ejemplo de cómo la vida salvaje tiene un ritmo secreto y muchas veces empieza cuando el resto del mundo se va a dormir. El disco salió en el año 1988, se llamó Everything, le pertenece a unas que yo pensaba que componían todo el tiempo y no, son unas grandes intérpretes que las quiero igual, no me importa nada, que son las Bangles. Lo que vamos a escuchar es In Your Room, para el que quiera subir el volumen, por supuesto, en esta noche del acero de lunes.

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16: Esta noticia me parece sensacional porque ni siquiera sé desde qué lado abordarla. En realidad es como un abran todas las puertas y todas las ventanas, ¿no? Ahora voy a explicar por qué este comentario. Este programa se dedica a la música, al arte y al espectáculo. Y esta noticia lo abarca todo, todo, todo en una sola noticia. La noticia dice: Fiona Apple lanza a la televisión una canción inédita. La noticia para mí es, nace una nueva serie que se llama Lucky, que tiene como protagonista a una nena que disfruta tanto el dulce de leche como las empanadas, que se llama Anna Taylor-Joy. Esa es la noticia para mí. Aparece una nueva serie en una televisión privada. Ustedes tienen que tener pago el canal de la manzana mordida, porque ahora el modo de comunicar cambió. Antes en Argentina teníamos 4 canales y adentro de esos 4 canales veíamos todo. Y lo que no veíamos ahí lo considerábamos un fracaso. Porque lo que no se ve en la tele entonces no sucede, no existe, no es verdad. Hasta que nació Internet y todo el mundo tiene su propio canal. Dentro de esos canales independientes, las marcas fuertes han abierto sus propios canales. La famosa marca de teléfonos, reproductores y tecnología, que tiene una manzana mordida, tiene su canal. Dentro de ese canal hay un montón de contenido. Dentro de ese contenido hay una serie. La serie se llama Lucky, la protagoniza, se entendió todo ahora, ¿no? Nuestra queridísima argentina que está viendo los partidos con una musculosa de la selección argentina, Anna Taylor-Joy. Bueno, tiene una canción especialísima y ahora viene la parte B de la noticia, porque todo es novedad. Se estrena la serie, la protagoniza una chica argentina y el corte lo hace Fiona Apple. La segunda parte de la noticia sería que Fiona Apple, ¿por qué la nombro? Porque es una gran amiga de la casa y suele sonar, ha compuesto una canción inédita para grabar y estrenar con esta serie. La canción se llama Let Her Go Home. Y bueno, habrá que ver la serie para poder verla. Pero nueva canción de Fiona Apple. El disco se llamó Bésame, Bésame, Bésame, pero no decía Da la vuelta y bésame. Nada que ver. Salió en el año 1987. Se llamó así, Kiss Me, Kiss Me, Kiss Me, pero es de una banda inglesa alucinante que conocemos como The Cure. Recuerden que su cantante, Robert Smith, aparece en el último disco de The Rolling Stones, y si bien cada banda tiene como 40 años de trayectoria, cada una un poco más incluso, no se conocían personalmente. Una cosa hermosa. La canción Why Can't I Be You, para el que quiera subir el volumen y de paso bailar conmigo.

Le hicieron una entrevista a Brad Pitt y él cuenta por primera vez, no sé si por primera vez, pero en detalle y después de mucho tiempo, que se tuvo que internar en Alcohólicos Anónimos. Que la separación con Angelina Jolie lo hizo tocar fondo, realmente sintió que moría en alguno de sus aspectos, que el mundo se le abrió bajo sus pies y que lo había perdido todo. De hecho, acababa de perder todo lo que había apostado como última construcción vertical. ¿Qué quiere decir eso? Había apostado a una familia. Ella es una mujer que da todo por sus hijos. Él evidentemente tuvo algún que otro cruce. No sé si notarán que Angelina Jolie vive con 6 hijos y Brad Pitt vive con ninguno. Alguna tendencia, porque no es una cuestión económica, ninguno de los dos tiene ningún problema económico. Alguna tendencia que adhiere a el disfrute de la niñez está más que marcada, ¿no? Yo no considero que alguien sea mejor o peor persona porque le gusten o no le gusten los niños, de ninguna manera. Sí considero si sos mejor o peor persona, si aún no gustándote tenés la capacidad de respetarlos. ¿Qué quiere decir respetarlos? Dejarlos ser, let it be. ¿Hacen ruido? ¿Molestan? Sí, de eso trata la niñez. Respetar eso es dejar que eso suceda. Bueno, llegó a un punto de reflexión que hace que le tenga un cariño mucho más grande. Yo nunca le tuve bronca, ni mucho menos. Todo lo contrario, pero dice que hoy, a la edad que tiene, ya pasó los 60 años, está tratando de volverse más fuerte de lo que nunca fue. Y todo esto, en gran parte, se lo debe a la gente de Alcohólicos Anónimos, que no solo lo ayudó a soltar, sino que le enseñó a agarrar. Lo ayudó a soltar el alcohol y le enseñó a agarrar su autoestima. Hoy Brad Pitt se declara más sano y más fuerte que nunca. Aplausos de pie. Por si no lo saben, el Enola Gay fue el bombardero, el Boeing B-29 estadounidense, del cual se desprendió una bomba. El Enola Gay abrió sus compuertas y largó una bomba que se llamó Little Boy. ¿Saben dónde cayó esa bomba? El 6 de agosto de 1945, el Enola Gay disparó su Little Boy en Hiroshima. Ahora entienden de qué estoy hablando, Hiroshima. Bueno, Enola Gay, entonces, es una canción de la gente de Orchestral Manoeuvres in the Dark, o simplemente OMD, OMD, que presentaron esta canción, Enola Gay, en el año 1980 para el disco Organization. Si tuvieran un traductor en este momento y quisieran entender la letra, dirían, sin duda, estos pibes son más argentinos que ingleses. Es que no les quepa ninguna duda, ¿eh?

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5: Segunda y última curiosidad nocturna de esta noche y tiene que ver con una invasión de jabalíes en la República Argentina. Lo que empezó como una introducción para la caza deportiva en el siglo pasado se convirtió en una plaga que no se puede parar. El jabalí, al no tener depredadores naturales en el país, se expande sin control y desarrolla su actividad destructiva bajo el amparo de la noche, lo que lo vuelve un fenómeno extremadamente complejo. Esta invasión genera estragos millonarios que, debido a la falta de controles efectivos, han dejado de ser una problemática exclusiva de los entornos rurales para empezar a extenderse hacia las periferias y hacia las ciudades. En el sector agropecuario, los daños son devastadores y suelen advertirse recién al amanecer. Los jabalíes se desplazan en grupos grandes durante la oscuridad y arrasan con cultivos enteros en pocas horas. Incluso atacan al ganado que se encuentra en el campo. Esta modalidad de ataque nocturno hace que sea casi imposible para los productores frenar el avance de las piaras, encontrándose al llegar a la mañana con la totalidad del trabajo y la inversión destruidos. Esta problemática escaló hasta alcanzar zonas semiurbanas y centros urbanos en el Gran Buenos Aires, como por ejemplo la localidad de Escobar. Ante la falta de contención, los animales han comenzado a transitar por las calles residenciales durante la noche, buscando alimento en los contenedores o merodeando cerca de las viviendas. Esta presencia, que antes resultaba impensable, hoy genera temor ante los vecinos porque implica un riesgo con el encuentro de estos animales que pueden llegar a ser altamente agresivos. ¿Qué va a pasar? ¿Quién lo sabe? Fueron a ver a Trent Reznor, eran unos pibitos, habían grabado una primera canción, tenían la ilusión de grabar un disco y fueron a ver al productor. Trent Reznor pone play, lo escucha y les dice: esto es una basura. Entonces, a partir de ese momento, se llaman Garbage, que en el año 1998 sacaron el disco Version 2.0. Y lo que vamos a escuchar es Push It, para el que quiera subir el volumen, por supuesto, en esta noche del acero de lunes.

Birmingham con el festival de despedida que lo hizo él mismo y contrató a un par de músicos para que hicieran de director de orquesta durante las bandas que iban a tocar desde las 11 de la mañana hasta que se subiera él. ¿Cuándo se va a celebrar el día de Ozzy y qué actividades va a haber? Bueno, el Ozzy Day va a ser el 23 de julio en Birmingham, con una programación que quiere juntar a fanáticos del metal y visitantes de todo el mundo para que puedan participar de las actividades, que van a ser presentaciones musicales, exposiciones de arte inspiradas en Ozzy, exposiciones de arte inspiradas en Black Sabbath, exhibiciones relacionadas con la historia personal del músico, lugares emblemáticos que conoció, su trayectoria completa. Y además va a haber espacios culturales abiertos, negocios que se van a sumar a vender, porque ¿para qué van a abrir los negocios, Sharon, si no es para vender? ¿Alguna vez hace un regalo, Sharon? Bueno, esto es una creación del ayuntamiento de Birmingham. ¿Creen que yo no voy a pensar que hubo una mujer instigadora con todo esto? Vamos. Y en realidad lo merece, porque el día de Ozzy es para reconocer la enorme contribución que el músico le dio a la industria donde nació durante toda su carrera. En 1968 Ozzy formó Black Sabbath y a partir de ahí la historia no se detuvo nunca más. Los que anden por Birmingham y me quieran comprar un par de zapatillas, yo las pago, un buzo, una remera o algo de Ozzy, voy a estar muy contenta. Cuarto disco de estudio de la banda de rock inglesa conocida como James. El disco es se llama Seven. Sí, tiene nombre de número, pero bueno, se llama así. Y lo que vamos a escuchar se llama Ring the Bells, o sonar las campanas, tocar las campanas, para el que quiera subir el volumen en esta noche del acero de lunes que se empieza a despedir.

0: Y sí, el primer programa en términos personales es el más difícil porque lo más difícil con el ego deportivo que tenemos los argentinos es aceptar la derrota. La acepto. Pensé que me iba a poner a llorar, que me iba a poner muy triste, nada que ver. Vivo rodeada de gente que por suerte no celebra como celebramos nosotros, porque entonces sí estaría viviendo el infierno, y no es así. Estuvo en la musicalización, edición y operación técnica Rodrigo Grondona, en las curiosidades del mundo nocturno Martincito Arrojo, para todo lo demás estuve yo. Me llamo Carla Ritrovato, recuerden que pueden escribir a lanochedelacero@radiocero.fm y ahí nos van a encontrar. Un beso muy grande y a lo mejor mañana me animo y empiezo ya a hablar un poco de lo que sucedió, porque este programa se dedica a la música, al arte y a los espectáculos más allá de cualquier mundial de fútbol. Que descansen hermosamente y ojalá hasta mañana.
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Muy bien, amigos, ¿cómo están todos ustedes? Qué placer recibirlos aquí nuevamente en Cero Playlist para iniciar una nueva semana. Ya no estamos en época mundialista, ya está, quedó atrás esa historia y de hecho no me hagan recordarla, ya fue, ya estuvo, ¿no? Pero por supuesto que aquí tenemos historias de música. Algún día podríamos hacer como especial de música y fútbol y vemos qué canciones podemos jugar. Sin embargo, hoy tenemos, como bien día lunes e inicio de semana, una playlist todoterreno, ¿sí? Mi nombre es Gaby Giral, es un placer, por supuesto, recibirlos a todos ustedes aquí. Vuelvo a repetir, gracias por estar del otro lado. Bueno, arrancamos con algo un poquito más electrónico, más divertido, te diría. Y estamos hablando de Dan Kay, pero Dan Kay es alguien que ya conocemos. De hecho, esto es un seudónimo, es un alter ego. No es un artista separado, sino que es un alias de el costado electrónico de uno de nuestros neozelandeses más favoritos, que es Jordan Rakai, ¿sí? Multiinstrumentalista, radicado en Londres. Rakai adoptó el alias como un punto de encuentro para sus inclinaciones electrónicas. O sea, cada vez que quiere hacer algo electrónico, no se presenta Jordan Rakai, sino que es Dan Kay, ¿sí? Bueno, de hecho, lo que estamos escuchando, que es algo llamado raro, pertenece a un disco que lo produce durante la pandemia y lo hace tan solo con una laptop, ¿sí? Y algunos instrumentos en vivo y alguno que otro músico amigo que pudo invitar durante el año de la pandemia. Amigos, empezamos con algo llamado raro. Esto es Dan Kay, pero recuerden, es Jordan Rakai. Y esto es Cero Playlist, iniciando la semana. Bienvenidos.

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2: Bueno, Arcade Fire, gran agrupación canadiense, nos encanta. De hecho, jugamos y musicalizamos muchísimo con esta banda. Formada en Montreal en el año 2001 por un matrimonio, ¿sí? Win y Regina, quienes se conocieron en la universidad. El debut de Arcade Fire llega en el año 2004 con un disco llamado Funeral, que fue grabado tras la muerte de varios familiares de los miembros de la banda y se convirtió en uno de los álbumes más aclamados de aquella década. Electric Blue es lo que estamos eligiendo ahora para musicalizar, pertenece al disco del año 2017 llamado Everything Now y es una de las canciones pop más bailable que tiene el catálogo de Arcade Fire. De hecho, ahora vamos a notar a Regina al frente de esta canción, algo que por lo general hace su esposo, ¿no? Win Butler. Amigos, escuchamos Electric Blue de los Arcade Fire.

Chico, qué buena canción. Bueno, vamos a hablar un poco de Lil Yachi, ¿no? Que sorprendió al mundo en el año 2023 con algo llamado Let's Start Here. Su giro radical hacia un rock, podríamos decir, un poco más psicodélico. Lo que suena y lo que escuchamos y disfrutamos es Drive Me Crazy, que es parte de ese universo, junto con una invitada especial, Diana Gordon, ¿sí? Cantante y compositora que ha escrito canciones para Beyoncé, por ejemplo. Bueno, Lil Yachi y Diana Gordon crean juntos algo que ninguno de los dos podría hacer por separado, y es ese pop psicodélico que no pertenece a ningún género. Escuchás este disco y decís, y no sé qué género es. ¿Será uno nuevo? ¿Podríamos estar en puertas de lo que vendría a ser una nueva definición dentro de todas las ramificaciones de la música? Y puede ser, ¿por qué no? Drive Me Crazy, lo que escuchamos de Lil Yachi junto con Diana Gordon.

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Bueno, mención especial para alguien que la fama no le llegó del todo. De hecho, los dos artistas que vamos a presentar a continuación tienen ese punto en común. Vamos a hablar primero de J.J. Cale, llamado también John Welton J.J. Cale, un guitarrista y productor de Oklahoma, considerado uno de los artistas más influyentes, pero que no tuvo tantas cámaras encima, ¿sí? No vio la fama de una manera más, más fuerte, más abrupta. Eric Clapton, de hecho, grabó su After Midnight y Cocaine. Eso. Son canciones de J.J. Cale en realidad. Y las convirtió en hits mundiales. Y Cale, bueno, allí, como un semi desconocido, un poco a la sombra. La histórica agrupación Lynyrd Skynyrd, sí, grabó su tema llamado Call Me The Brace. Y Mark Knopfler, de los Dire Straits, lo llamó como el maestro de los maestros. Un estilo tranquilo, minimalista por momentos, el llamado Tulsa Sound, sí, como un propio sonido, influyó en todo el rock de americano, te diría, de los 70 y también de los 80. Lamentablemente ya no se encuentra entre nosotros. En 2013 sufrió un ataque al corazón. Quiero que escuchemos todos juntos algo llamado Sensitive Kind de J.J. Cale.

Bien, y misma suerte que pasaba con J.J. Cale, una historia completamente distinta, pero alguien que la fama no la pudo ver. No se le presentó y pasaron a otro plano. Vamos a hablar de Nick Drake, pero aquí ya estamos ante un hombre un poco más conocido, pero vuelvo a repetir, él no se enteró nada de eso. Es un cantautor, fue un cantautor inglés, no encontró una audiencia amplia durante su vida, pero su trabajo ha logrado un reconocimiento póstumo. Durante los tres discos que publica, entre el 69 hasta el 72, pasemos por títulos importantes, ¿no? Brighter Later, gran disco, y Pink Moon, como ya su obra final y hasta te diría la más conocida, ninguno ve buenos resultados. De hecho, hay algo que pasa con Nick Drake. Fue un alma muy sensible, quizás, para este planeta, y era una persona también sumamente tímida, entonces las presentaciones en vivo les costaba muchísimo. No hay ningún video de Nick Drake por internet, ninguno. Sí hay un montón de fotografías, pero no hay ningún video. Y esto ya lo he contado en alguna ocasión, pero hay un video rondando en YouTube en donde se ve a una persona de una silueta muy parecida a Nick Drake. Era bastante alto, con los pelos largos. Que están en contexto de un festival y se vea una silueta en una persona que en realidad pasa de espaldas. Y bueno, internet ha querido creer que es el único video en donde se lo puede ver, pero es tan solo una teoría. En 2004 es allí cuando se disparan las ventas de Nick Drake, y sobre todo cuando ya empieza a tomar una fama, pero vuelvo a repetir que nunca se enteró. Él decide terminar con su vida después de una larga depresión, regresando a las casas de sus padres. Y bueno, dice, no, fue un artista, pero que es tremendo. Es muy lindo para conocer la música de Nick Drake. Lo que vamos a escuchar es algo llamado, y júzguenlo ustedes, Northern Sky.

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adentramos, te diría que en la canción anterior, gran agrupación, que me encanta, ustedes ya lo sabrán porque aquí suena mucho en Cero Playlist, Massive Attack, ¿no? Estábamos repasando lo que fue su segundo disco, año 1994, llamado Protection. Allí nos quedamos con algo llamado Tree. Ahora nos vamos a ir con vibras parecidas, pero más acá en el tiempo, porque se hizo una película de Tron, ¿no? El tercer intento, que nada, vuelve a fallar. Yo la vi a la película, la verdad que es bastante mala, pero sí, la música es muy buena. Y está a cargo de Trent Reznor, ¿sí? ¿Quién es Trent Reznor? Y es el líder de los Nine Inch Nails, por ejemplo, ¿no? Durante los 90 y también 2000. Así que vamos a escuchar parte de la banda sonora del original soundtrack de Tron, Ares, que es lo único bueno que tiene.

0: llegamos al final de la hora de Mundo Clubhouse en Cero Playlist. Esperamos que la hayas pasado tan bien como nosotros. Buena música y buenos momentos. Te esperamos en la próxima. 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
15: Buen día, ¿qué tal? ¿Cómo les va? Espero que estén todos muy bien, que hayan amanecido espectacular. Mi nombre es Ignacio Nato Esteller, así como lo decía la artística. Está Gabriel Vélez en la operación técnica, en la musicalización de este programa, en la operación técnica. Estamos muy contentos de estar aquí una vez más. Buen martes. Punto de partida, un hermoso maridaje entre noticias y buena música. Volvió la selección, sin Messi, sin plantel completo y un saludo que nadie tenía anotado, la verdad, en el protocolo. Fue impresionante el recibimiento de la gente en Buenos Aires a la selección argentina. Messi llegó esta mañana a Rosario. Su futuro en la selección sigue un poco sin respuesta. No ha dicho nada el gran capitán. No tiene que decir nada en realidad. Hay que esperar que pase un poquito el tiempo. Hay una ventana de FIFA en septiembre, ¿eh? Por otra parte, no hay feriado. Hoy es un martes común. Se trabaja, se estudia, todo normal. Y otra de las noticias que te quiero compartir en este punto de partida es que los argentinos comemos menos carne que nunca en 30 años. 47 kilos por persona al año. Otro de los temas a desarrollar es que el satélite argentino que va a vigilar nuestro mar entró en la recta final antes del lanzamiento. El gobierno le devolvió por decreto parte de los fondos a los sindicatos justo cuando la CGT vuelve a la calle. Son algunos de los temas que hemos preparado para desarrollar entre una muy buena selección musical en la primera mañana de la radio. Estamos en vivo aquí en Radio Cero. En Mar del Plata, 9 grados de máxima para hoy, nublado. Pinamar, 10 grados, algo de lluvia por la tarde. Y Mendoza está lloviznando, las calles están mojadas, así que tranqui a la hora de manejar desde temprano. 7 grados de máxima, así que hay que abrigarse en serio en este sector del país. Son las 8 de la mañana, 5 minutos. Es un placer tenerlos del otro lado, como siempre se siente su presencia. Esperamos su mensaje al 11 28 60 0071. 11 28 60 0071. Escribinos un mensaje. Quiero saber que estás allí. Contanos cómo viene tu día. Esto arranca de esta manera. Punto de partida.

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2: Escuchen bien lo que se escuchó ayer en la frecuencia de radio del Airbus que venía de Nueva York entrando al espacio aéreo argentino. Imagínense esa foto, ¿no? Se escucha a Paula, controladora aérea cordobesa, sentada en un centro de control. Esto no estaba en ningún protocolo. Lo escribió en 5 minutos y mirá cómo recibió al avión que traía la selección argentina de fútbol. A ver.
3: Bienvenidos a su país. Gracias por representar el espíritu argentino, por devolvernos la fe y hacernos creer una y otra vez con unidas familias, amigos e incluso desconocidos. Gracias por defender con honor la camiseta. No nos deben absolutamente nada. Para nosotros, ustedes siempre serán campeones, nuestros campeones eternos. Sean eternos laureles que la escaloneta supo conseguir. ¡Vamos, Argentina!
2: Tremenda esa controladora aérea cordobesa escribiendo eso en un papel y diciéndoselo a todo el equipo ahí que se escuchó por la radio del avión. Mientras ese avión bajaba en E6, había otro avión más chiquito haciendo otro camino. Messi llegó esta mañana a 6:30 de Nueva York, se fue a Miami con su familia y de Miami salió en un vuelo privado que aterrizó esta mañana en Rosario, en el Aeropuerto Internacional Islas Malvinas. Va a estar ahí unos días Messi y después se reincorpora al Inter de Miami. La pregunta que todo el mundo se hace es si sigue en la selección. Bueno, no se sabe. Él dijo que supuestamente este fue su último mundial. Son 6 mundiales, 21 goles, 12 asistencias, 3 finales y veremos si puede jugar Messi o si tiene ganas de jugar en las ventanas de septiembre y de octubre. Es un dato del calendario FIFA. 21 de septiembre... al 6 de octubre pueden haber hasta 4 partidos. Y queda otra ventana también en noviembre. Rapidito sigo con las repercusiones del Mundial de Fútbol. Hay otro dato práctico del día porque hay gente que se despertó con la duda. Hoy no es feriado, es un martes común. Se trabaja, hay clases, abren los bancos. El gobierno había anunciado un cese de actividades de 24 horas para recibir a la selección. Lo canceló ayer al mediodía. El motivo es que los jugadores no quisieron hacer actos públicos. El plantel llegó incompleto. Messi directamente no vino. Sin festejo no había nada que decretar. También ofrecieron los balcones de la Casa Rosada vacíos de funcionarios para que saludaran desde ahí, pero no los usó nadie. En un ratito te cuento algunas repercusiones más por redes sociales porque los jugadores han ido expresándose. Hay una declaración interesante de Rodrigo de Paul. Te la comparto en un ratito después de la música. ¿Cómo venís? Buen día. Ya venimos.

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2: Bueno, del plantel el que sí habló fue Rodrigo De Paul. Escribió en Instagram que le duele no haber traído la copa y después apuntó contra las críticas que recibieron durante el torneo. Dijo textual que hubo gente que instaló conspiraciones infundadas y que nuestras sonrisas molestan. Cerró su posteo diciendo: me dolerá mucho tiempo, pero hoy más que nunca estoy orgulloso de ser argentino. Bien, cambiamos de tema. 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Números de la mañana, dólar y riesgo país. Junio dejó un superávit comercial de 2.194 millones de dólares, casi el triple que el mismo mes del año pasado. Las exportaciones subieron 24.5%. En el semestre el saldo a favor es casi de 14.000 millones, más que todo el 2025 junto. Empujan el petróleo de Vaca Muerta, la minería y el agro. Hay consultoras que proyectan otros 7.000 millones en la segunda mitad del año. Si eso pasa, Argentina cerraría el año exportando 100.000 millones de dólares. Sería un récord. Los precios mayoristas de junio, 1.1%, el menor en 4 meses. Son las 8 de la mañana, 17 minutos. Espero tu mensaje al 11 28 60 0071. Contanos de qué ciudad nos escuchás.

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2: 47 kilos, eso es lo que come de carne vacuna un argentino promedio en un año. Es el número más bajo en 30 años. Lo informó la Cámara de la Industria y Comercio de Carnes. En el primer semestre, el consumo cayó 11,5%, 132.000 toneladas menos que el año pasado. Retené este número, que es el que siente en la heladera. 4,2 kilos con 200 gramos menos por persona en un año. ¿Por qué? Dos cosas al mismo tiempo. Una, la carne subió más que todo lo demás. Los cortes vacunos aumentaron 53,6% en 12 meses. El pollo casi la mitad, 29,9%. En segundo lugar, se está yendo más carne afuera. Las exportaciones crecieron 10%. Hace un año, de cada 100 kilos que se producían, 75 quedaban acá. Hoy quedan 71. Hay una noticia mejor adentro de la mala, que en el último trimestre los precios se estabilizaron. En junio el asado bajó 1,8%, la nalga, por ejemplo, 0,9%. La picada, en cambio, subió 2,1%. Se encareció más lo que era más barato. Así que bueno, veremos. Gran dato de la industria y el comercio de carnes sobre el consumo de carne en la Argentina. Son las 8:23. Me dio hambre. Hacemos una pausa y ya venimos.

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2: Continuamos, 8 de la mañana, 35 minutos. El satélite que mira nuestro mar. En un galpón de San Carlos de Bariloche hay un aparato de casi 700 kilos al que están por sacudir a propósito, ¿eh? Se llama Sabia Mar. Es un satélite argentino y desde agosto lo van a someter a lo que llaman campaña ambiental. Vibraciones extremas y temperaturas críticas para saber si aguanta el despegue y el frío del espacio. Lo hicieron la CONAE y los laboratorios de INVAP. Y lleva adentro dos cosas que nunca antes volaron. Una computadora de vuelo y un módulo de potencia diseñados acá en Argentina. También un receptor que armó la Facultad de Ingeniería de La Plata. ¿Qué van a hacer cuando esté arriba? Bueno, va a detectar fitoplancton, encontrar cardúmenes, medir la calidad del agua, identificar barcos pesqueros que no deberían estar donde están. Y sobre todo mirar el color del mar. Hoy, para saber todo eso, Argentina depende de satélites de otros países. Si pasa las pruebas, se lanza entre abril y mayo del 2027. Son las 8 y 37 minutos.

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2: Ayer se publicó en el Boletín Oficial el decreto 612-612 del 2026. Lo firmaron el presidente, el jefe de gabinete Santilli y la ministra Petovelo. ¿Qué cambia? En criollo y llano, los sindicatos se financian, entre otras cosas, con las llamadas cuotas solidarias. Es un descuento que se aplica a todos los trabajadores de una actividad, estén afiliados o no. La reforma laboral les puso un tope del 2%, y en junio otro decreto había definido que ese 2% se calculaba sobre el salario básico, una base chica. El decreto de ayer amplía esa base. Ahora entran también las sumas remunerativas normales y habituales. Resultado, los sindicatos reciben más plata con la norma anterior. Desde la CGT lo leen como un revés para el ministro Sturzenegger, que impulsaba el criterio más restrictivo. Esa es la lectura que hace la CGT. Hay un dato del calendario: el decreto salió justo cuando la central obrera retoma su plan de lucha. Mañana miércoles hay movilización al Congreso junto con los jubilados, pero no habrá paro, así que eso está bueno para tener en cuenta. Como siempre decimos, los datos son estos, las conclusiones las tomas vos. Ya venimos.

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2: El mundo en cinco noticias. Medio Oriente, la guerra entre Estados Unidos e Irán, que empezó el 28 de febrero, ya suma 17 militares estadounidenses muertos. Trump prometió que Teherán va a pagar con creces. Lo dice a poco más de tres meses de las elecciones de medio término. Colombia. Ayer fue el último día de la independencia de Gustavo Petro como presidente. Defendió su política de paz total y le advirtió al presidente electo, Abelardo del Espriella, que si deroga las reformas laborales y agrarias, va a impulsar movilizaciones. En el Reino Unido hay un primer ministro nuevo, se llama Andy Burnham. Lo nombró Carlos III tras la renuncia de Keir Starmer. Le dicen el Rey del Norte porque fue alcalde del Gran Manchester. Prometió el mayor cambio económico en 40 años con tres focos: costo de vida, empleo y vivienda. Cuba, Estados Unidos envía hoy el primer cargamento de ayuda humanitaria a la isla, $100 millones en alimentos y productos de higiene. Venezuela, las víctimas fatales por los terremotos ya superan las 5.000 200 muertes. Hoy en Roma, además, Naciones Unidas presenta su informe anual sobre el hambre en el mundo. Seguramente va a ser tema que preparemos mañana en Punto de Partida.

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1: 10%, ese es el porcentaje de caída de la demanda eléctrica de todo el país cada vez que jugaba Argentina en este Mundial. No es una estimación, está medido. Lo registró CAMMESA, que es el organismo que administra el Sistema Eléctrico Nacional, y lo publicó. Pensad un segundo. 10% de la energía de un país entero. Esos son fábricas que no paran, máquinas que se apagan, ascensores que nadie llama, aire acondicionado en oficinas donde ya no hay nadie. 45 millones de personas dejando de hacer cosas al mismo tiempo. Esto es lo que quiero que te lleves hoy. Se puede medir, ¿eh? Está en un gráfico oficial en el Sistema Eléctrico Argentino la forma exacta de nuestra atención. Durante 90 minutos, varias veces, este país se puso de acuerdo en dejar todo. Después, volvió a encenderse, como siempre. 8 de la mañana, 50 minutos. Seguramente tenés encendida la radio. Gracias por estar allí. 11-28-60-0071. 11-28-60-0071. Mándanos tu mensaje. ¿Desde qué ciudad nos escuchás? Aquí estamos, en el aire de Radio Cero. Música y ya venimos.

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9: Francia avanza en la prohibición de las redes sociales para menores de 15 años. Tras un acuerdo entre diputados y senadores, la ley fijará una mayoría digital y entrará en vigor a partir de septiembre.
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Martes 21 de julio y estamos aquí para nuevamente acompañarte en tu mañana. ¿Cómo están todos ustedes? Bienvenidos. En vivo hasta las 12 vamos a estar hablando de todo, ¿eh? Vamos a estar, bueno, por supuesto, repasando todavía un poco, en parte, hablando, haciendo una mención de lo que sucedió el día domingo. Que no sé si les ha pasado a ustedes, pero ahora que empezamos a ver un poco las redes sociales y entramos en conciencia de lo que vivimos el domingo, fue raro, ¿no? O sea, no sé si me estoy dejando llevar un poco por nada lo que uno puede ver en las redes sociales, pero fue un poco raro. Argentina no pateó en serio. En serio, teniendo a Messi, no pateamos. Sale lesionado, los dos centrales salen... Es raro. Por lo menos, permitámonos sospechar. Por supuesto, yo creo que han visto imágenes de lo que fue la arenga, si se le puede decir así, antes de salir al partido, a estos leones. Que estaban así todos cabizbajos, todos tristones. ¿Qué pasó? Pero bueno, seguramente cuando estemos en una nueva charla, cuando nos esté visitando aquí en el estudio Gonzaga Santo Tomás, estaremos hablando un poco de esto, haciendo algo de lectura y si es que hay algo de información, ¿no? Pero bueno, ya fue, ya quedó atrás. 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Eso es lo primero que les quiero decir para que nos escuchen en calidad de HD. 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Y también te voy a decir que nos puedes mandar un mensajito al 1128-600071. 1128-600071. Luca Mancilla aquí, el productor, Gabriel Vélez en la operación de este programa. Mi nombre es Gaby Girala y bienvenidos.

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2: Muy bien, tenemos un disco para recomendarles a todos ustedes y vamos a hablar de una leyenda, te diría, de la música. De hecho, uno de los cuatro integrantes de la banda más famosa, quizás de todos los tiempos, pero por lo menos de dicha ciudad llamada Liverpool. En un ratito nada más vamos a estar con la recomendación, porque recordemos que la temática es discos que hablan del televisor como un objeto simbólico. Quizás un poco lavacerebros, pero vamos a hablar de George Harrison, amigos, y de un disco que se publica después de su muerte.

Es lindo escuchar a los Beatles, pero por supuesto que también es lindo escuchar a sus integrantes en solitario. Particularmente, si me lo preguntás y me apurás, para mí, obvio que tiene una carrera un poco más corta comparada con la de Paul McCartney, ¿no? Lamentablemente George Harrison se nos fue en el año 2001, pero la carrera, o por lo menos los discos de Harrison, sobre todo apenas termina los Beatles, son una locura. All Things Must Pass, por ejemplo, es el disco que lanza en 1970, en donde lo llama a Ringo, también para que participe entre muchísimos músicos más. Estaba Tom Petty, por ejemplo, Billy Preston, no sé, había un montón de personas. Pero más allá de eso, ya sobre el final de su carrera y en una fecha más cercana a lo que fue el fallecimiento del mismo, Harrison nos entrega un disco. Y en la portada, antes de partir, fue sumamente específico con lo que quería. Y justamente iba a hablar de eso, ¿no? Del lavado de cerebro. Brainwashed, lo que vamos a hablar, año 2002. Y la portada, sí, habían unos maniquíes, estos que se utilizan para los test de choques de los autos. Bueno, todos enfrente de un televisor simulando ser una familia. Y bueno, de ahí que el rock y la televisión por momentos se han necesitado. Porque, por ejemplo, te puedo citar, no sé, lo importante que es o fue MTV para la música. Pero en otro punto también es algo que representa el sistema, ¿no? Y el rock siempre ha sido como eso, antisistema. Así que, amigos, bueno, recordando un poco esta temática, portadas de discos, que hay un televisor allí, se habla justamente de este aparato. George Harrison, Brainwash, año 2002. 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
1: ¿Cuándo fue la última vez que escuchaste un disco completo, de inicio hasta el final? Quizás hoy en día, por cómo consumimos, ¿no?, con la rapidez que lo hacemos, quizás no le dedicamos el tiempo a escuchar un disco completo, ¿no? Y es algo, a veces, cuando encontrás ese disco, y ni siquiera tiene que ser parte de tu baúl de los favoritos, ¿no?, pero comenzás a tener como un lazo, ¿no?, un vínculo con esa pieza musical entera, y realmente se te queda para siempre en el corazón. Pero bueno, hay una encuesta reciente realizada a 2.000 personas, esto tuvo lugar en el Reino Unido, y reveló que el 41% de los adultos no escuchó un solo álbum completo en todo el año, lo que va de este 2026. Solo un 8% logró hacerlo. La verdad que es bastante bajo, ¿no? Bueno, parece que estamos en la era del streaming, ¿no?, y el formato del disco como obra de arte está de alguna forma perdiendo bastante terreno. Hoy quizás tienen más lugar las playlists que puedes armar con variedad de artistas, que si bien también está bueno porque es necesario, pero vuelvo a repetirte, si un disco te gustó es un vínculo que no se rompe. Así que, bueno, las razones, no sé, pueden ser varias. Vuelvo a repetir esto de cómo hoy estamos consumiendo. A veces no les pasa que quieren encarar una, hasta incluso lo mezclo con el séptimo arte, ¿no?, una película, y ven que dura 2 horas y media, decís, no, ya fue, veo algo más cortito, veo una serie, ¿no?, algo por el estilo. Y después te das cuenta que te viste quizás 3 episodios de la serie y se te fueron 3 horas. Igual, ¿no?, te podrías haber visto la peli igual. Bueno, con los discos pasa lo mismo. Simplemente hay que ponerlo. Quizás algunos puristas hablan más de escucharlo y no hacer nada más. Simplemente sentarte en el sillón a escuchar, y lo cual está bueno, pero a veces puede ser un poco irreal. Si querés, ponete a limpiar la casa y lo vas escuchando.

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11: Estado de catástrofe en Chile. Decretan la emergencia por fuentes temporales. La medida abarca a Coquimbo y a Huasco tras intensas lluvias que dejaron 5 muertos y casi 100.000 aislados.
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Bueno, el Mundial nos dejó muchas cosas, hasta una pelea con Samuel Jackson. Esto es increíble, ¿qué pasó? Pero bueno, la derrota de la Argentina en la final del Mundial 2026 dejó muchas cosas para hablar, ¿no? Dentro y fuera de la cancha. Como bien decíamos al inicio, raro lo que pasó, raro, sí. Pero bueno, hablando de Samuel Jackson, el actor que conocemos por muchísimas películas, Pulp Fiction, no sé, entre otras más, dijo que éramos uno de los países más racistas. Y de hecho, previo a la final, llamó a través de sus redes sociales a no hinchar por la Argentina. Y vuelvo a repetir, en sus propias palabras, dijo que somos uno de los países, uno de los más racistas del mundo, si no el más racista. Así que, para rematar todo esto, acompañó su mensaje con la imagen de un personaje de la película Django, de Tarantino, del año 2012, usando la camiseta de la selección argentina. Y como era de esperarse, la reacción de los argentinos no tardó en llegar, y figuras del espectáculo, junto con miles de usuarios, le respondieron, destacando la calidez, la historia de la inmigración que hay en nuestro país y la hospitalidad del país, invitándolo, de hecho, a visitar nuestro suelo antes de emitir un juicio tan tajante y también por momentos ignorante. Así que un nuevo capítulo de acusaciones infundadas en el ámbito internacional, que recordemos de alguna forma, y en este Mundial lo vimos bien claro, había una campaña anti-Argentina, ¿no? No sé si es por meramente algo futbolístico o tiene algo que ver quiénes están en el gobierno y cómo se manejan. La verdad no lo sé, pero esa fue la historia con Samuel Jackson.

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Bueno, en instantes nada más vamos a tener un comunicado, una llamada, una charla en realidad para actualizar con todo lo que pasa alrededor del automovilismo. Sí, vamos a estar en una comunicación junto con Franco Vallabriga porque, bueno, se viene una nueva carrera para el argentino Franco Colapinto. Esto tendrá lugar el próximo domingo y será en el GP de Hungría. Vamos a hablar un poco porque pasó desapercibido debido a que, bueno, se compartía el mismo día con la final del mundo, pero el GP de Bélgica fue sumamente positivo para Franco. De hecho, logró un noveno lugar y sumó 2 puntos. Y está, de alguna forma, creo que corriendo mejor que su compañero, el francés Gasly. Así que en un ratito nada más, amigos, vamos a tener una charla con Franco Vallabriga.

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Bueno, un día como hoy, pero de 1990, la historia del rock y la historia de la humanidad se cruzaron en un solo escenario, y vaya qué escenario. Roger Waters montó el histórico recital de The Wall en pleno terreno, donde poco antes, de hecho a un año, se levantaba el Muro de Berlín, y caía en 1989. Un show monumental, porque antes de construir la escenografía de 168 metros de largo, tuvieron que arrastrar el terreno metro a metro por miedo a que quedaran algunas minas enterradas de la Segunda Guerra Mundial. Más de 350.000 personas estuvieron presentes y millones lo siguieron por televisión para ver caer un muro de tergopor, claro. El mismo suelo donde miles de familias sufrieron la división durante casi 3 décadas. Pero detrás de esa escena fue un auténtico caos, y me imagino por qué. Waters venía de romper hace muy poquito con Pink Floyd y no invitó a ninguno de sus ex compañeros para demostrar, y de hecho que allí está esa pelea con David Gilmour, ¿no?, que eran reemplazables. De hecho, bueno, interpretó The Wall, ¿no?, que es una obra, si bien de él, pero de Pink Floyd. Y con la baja de grandes figuras como Bruce Springsteen o Peter Gabriel, la lista de invitados reunió a Cyndi Lauper, que en aquellos años, en los 80, bueno, brillaba, Scorpions, Van Morrison y Sinéad O'Connor, que hace muy poquito se nos fue, hace 2 años. Así que, de hecho, con Sinéad O'Connor pasó algo que casi se van a las trompadas los muchachos, porque hubo un fallo en la energía y O'Connor tuvo que hacer un playback. Y eso no le gustó. De hecho, O'Connor siempre como muy sincera en sus palabras, ¿no? En todas las luchas que decidió enfrentar. Entonces eso, no le gustó para nada. Un dato insólito así de la noche es que la canción llamada Bring Me the Boys Back Home, el músico logró lo impensado porque subió al escenario a la mismísima banda del Ejército Rojo Soviético. A 36 años de aquella noche histórica en Berlín, Roger Waters convirtió una herida abierta en una obra de arte inolvidable.

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7: Cambio en la reforma laboral. Eliminan el límite a los aportes de empresas a gremios. El decreto presidencial fija condiciones específicas para el destino de los fondos y excluye el aguinaldo, las horas extras y los bonos de la base imponible.
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Bueno, nos pueden mandar un mensajito al 11 28 60 0071. Estamos en vivo hasta las 12 con esto llamado Mañana Cero. Bueno, prometimos la charla con Franco Vallabriga, pero la verdad que se nos dificultó técnicamente el encuentro con él. De todas formas, no pasa nada porque íbamos a hablar de Franco Colapinto. Podemos repetir en otro momento el encuentro y vamos a hablar de lo que se vendrá, ¿no? Que es el GP de Hungría el próximo domingo. Mándanos un mensajito, dale, 11 28 60 0071. Continuamos en Mañana Cero.

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0: Bueno, contraste con lo que vamos a escuchar un poco, con lo que vamos a hablar en realidad, porque el heavy metal argentino despide a uno de sus arquitectos fundamentales. A los 59 años, muy joven la verdad, falleció Claudio Pato Strunz, el histórico baterista de Hermética y de Malón. Su nombre quedó grabado a fuego en la historia de nuestra música desde el año 1991, cuando se sumó justamente a Hermética para ponerle la base rítmica a discos inoxidables, como Ácido Argentino, por ejemplo. Tras la separación del grupo, bueno, fundó Malón junto con O'Connor, Romano y Cuadrado, dejando huellas imborrables en el thrash metal sudamericano. Pero el Pato fue mucho más que un baterista demoledor, ¿no? Muy virtuoso, por cierto. Fue un pilar para la escena de La Cueva, su mítica sala de ensayo, donde justamente ensayaron y crecieron decenas de bandas del circuito nacional. Así que aquí, en Mañana Cero, de alguna forma, le rendimos un homenaje.
1: Totalmente, Ricardo. Una mente brillante. Es una mente brillante. La verdad que yo aprendí muchísimo de él en lo que se refiere a las letras, al mensaje y a cómo él retrataba ciertos lugares con su visión, ¿no? Y hoy mismo yo paso por el Nierzo y digo, wow. Escuchás la letra de él.
0: Bueno, se fue un gigante de las baquetas, pero sus parches van a seguir retumbando hasta siempre en cada rincón del metal argentino. Así que un género que tiene historia y mucha. Bueno, aquí lo despedimos al grande del Pato.

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Bueno, estamos temáticos por si querés ir al cine, podés ir a visitar una gran película. De hecho, te diría por recomendación que vayas, porque son momentos para ir al cine cuando están estas megaproducciones. Y sí, estoy hablando de La Odisea, ¿no? Que la vas a ver y la verdad que está muy buena, la vas a disfrutar en todo su sentido, ¿no? Pero si después te quedas un poquito como temático por esa historia, podés ir a visitar otras. Por ejemplo, me pasó, y de hecho hablando con muchos amigos, también estuvieron como en la misma historia de una vez que vi La Odisea, que es la historia de justamente Odiseo y cómo regresa a Ítaca, Odiseo barra Ulises, ¿no? Después podés ir a ver Troya, claro, la de Brad Pitt. Ojo, la vi, ¿eh? La volví a visitar después de mucho tiempo. La verdad que está buena, pero es planazo tras planazo para que Brad Pitt se luzca ante la cámara, ¿no? Y sea soberbio con su belleza. Y la verdad que sí, lo tiene, ¿no? ¿Qué vamos a decir? Es una de las grandes conclusiones. Pero está buena Troya para ir a verla. Troya, que en un momento casi la dirige justamente Christopher Nolan, que es quien dirige ahora La Odisea. Pero por unas cuestiones que, bueno, no se pudo, y la verdad que se quedó con las ganas, como 20 años después, 22 años después, le llega esa oportunidad. Cuando no hizo Troya, lo que fue a hacer fue Batman Inicia. Y luego, sí, tenemos las tres del Caballero Nocturno. Pero bueno, ya si estás en ese modo de la historia de La Odisea, podés ir a ver también, que está para encontrar dentro de cualquier plataforma de streaming, la dirigida por los hermanos Coen. Sí, Hermano, ¿dónde estás? Que es del año 2000, protagonizada por el grandísimo y para mí más fachero incluso que Brad Pitt, George Clooney. Sí, aguante George Clooney. Sí. Acá está Agostina presente, dice que no sé si tanto, pero para mí, señor, si los hay, ¿eh? Señor elegante, con facha. Después tenés El Regreso de Ulises, que es una historia que cuenta, que es con Ralph Fiennes, que cuenta no solo el regreso, o sea, no cuenta el regreso de todas las travesías que atraviesa Ulises, sino una vez que ya llega a Ítaca y se hace pasar por un mendigo, ¿no? Y está allí con Penélope y se fija cuál es su estrategia para poder llegar a ella. Luego tenés, sí, la historia, otra vez, de Ulises y el regreso. Hay muchas adaptaciones, ¿eh? Pero esta es del 54. Y por último, si querés algo más nuevo, y de hecho te podés meter en ese universo, es Mad Max, ¿sí? La de 2015. Sí, que comparte el espíritu de un viaje, de supervivencia, y lleno de obstáculos. Y si querés, una vez que viste Mad Max, puedes ver Furiosa, que es del año pasado. Bueno, algunas recomendaciones como para que estemos con La Odisea. Pero anda al cine, ¿eh? Anda al cine.

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Bien, amigos, nos vamos a despedir. Hasta aquí llegamos con Mañana Cero. A continuación, a partir de las 12 hasta las 13, llegará Iván Amaki y te cuenta lo importante de esta jornada. Sí, una horita, el noticiero de la Cero. Nos despedimos. Luca Mancilla ha sido el productor de este programa. Mañana lo seguirá siendo. Por supuesto, Gabriel Vélez también ha sido nuestro operador. Presente aquí Martín Núñez. Hoy no hubo stream, de todas formas. Amigos, 11-28-60-00-71, 11-28-60-00-71, nos pueden enviar un mensajito. Es un nuevo canal de comunicación entre ustedes y nosotros para que vayamos conociéndonos más. Así que si les parece, lo vuelvo a repetir una vez más, 11-28-60-00-71. 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Y también nos pueden seguir en las redes sociales, @Radio Cero-Argentina, en Instagram, TikTok y también en YouTube, redes sociales manejadas por NH Comunicaciones. Amigos, mi nombre es Gaby Girala, será hasta la próxima, mañana, a partir de las 9. Chau, chau.

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Hola, hola, ¿qué tal? ¿Cómo están? Buen mediodía, bienvenidos y bienvenidas a otro punto de noticias. Hasta las 13 vamos a estar, como siempre, repasando las noticias más importantes, la info destacada para actualizar tu día. Estaremos con Eric López, quien se ocupa de la operación técnica del programa, Ignacio Bianchi en la producción general, NH Comunicaciones ocupándose de las redes. Mi nombre es Ivana Macchi y saludo a quienes nos sintonizan analógicamente en Mendoza, en Pinamar, Mar del Plata y también aquellos que nos escuchan por alguna de nuestras vías digitales. Nuestra web totalmente renovada, tienen que entrar, chusmear un poquito qué es lo que hay. 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Allí van a encontrar un montón de beneficios para poder aprovechar descuentos en distintos rubros. 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Una vez que lo hacen, comienzan a pertenecer instantáneamente a este club de beneficios. Por supuesto, con la idea de escucharnos donde vayan. Estamos en redes Instagram, Facebook, YouTube, TikTok, Radio Cero-Argentina, X Radio Cero-ARG. Tenemos un gran programa por delante y les cuento cuáles son los temas que vamos a estar desarrollando hoy. Vamos a estar hablando de la selección argentina que regresó al país y fue recibida con honores por miles de hinchas en el aeropuerto de Ezeiza luego de quedarse con el subcampeonato. Hablaremos de la reforma laboral porque el gobierno eliminó el tope de 2% a los aportes y contribuciones sindicales sobre los salarios. El gobierno nacional dio a conocer ayer el adelanto de la agenda oficial de las principales actividades previstas para la semana que te vamos a estar comentando. El Congreso está de vacaciones. Por el receso, se demorará hasta agosto el debate de la reforma electoral, la propiedad privada y la ley de zonas frías, entre otras cuestiones. Universidades buscan que la justicia resuelva el conflicto por el financiamiento y piden habilitar la feria judicial. Estos son algunos de los temas que vamos a estar abordando aquí en este punto de noticias de día martes.

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1: Iniciamos ya mismo el programa de hoy hablando de la selección argentina que regresó ayer al país, aterrizó pasadas las 18 en el Aeropuerto Internacional de Ezeiza y allí hubo una recepción protocolar y una delegación del Regimiento de Granaderos que tocó alguna de las canciones representativas de la selección argentina. Bueno, antes de que el avión aterrizara, el aeropuerto ya había preparado su propia bienvenida, visible desde el aire, la palabra gracias pintada en letras de 150 metros sobre el pasto de la pista de aterrizaje, un trabajo que demandó más de 20 latas de pintura y demoró 3 días de labor. Cientos de hinchas se acercaron para recibir a los futbolistas en el marco del inicio de las vacaciones de invierno en la provincia y en la ciudad de Buenos Aires, así que muchas familias aprovecharon para llevar a los más chicos. Bueno, además hubo un importante operativo en la zona para garantizar la circulación de los micros. La delegación, que no contó con la presencia de Leo Messi y tampoco de Rodrigo De Paul, en total fueron 6 los futbolistas que no regresaron con el plantel, aunque sí estuvo Scaloni, también el presidente de la AFA, Claudio Chiquitapia, y bueno, a pesar del frío y de la lluvia, cientos de hinchas se acercaron para recibir y agradecer a la selección.

Continuamos en este punto de noticias, lo hacemos con más información. El gobierno modificó la reglamentación de la reforma laboral sobre la aplicación de aportes y contribuciones previstos en los convenios colectivos de trabajo. En la reglamentación original, el 1 de julio, el Ejecutivo había fijado que los aportes de los trabajadores no podían superar el 2% y que se calcularían únicamente sobre el salario básico. Bueno, ahora eliminó ese límite y amplió la base de cálculo a todos los conceptos remunerativos habituales. Esta medida era reclamada por los gremios no solo por el tope, ya que algunos sindicatos tienen aportes superiores, sino también por la disposición de que el cálculo se realizara sobre el salario básico. Ese haber no corresponde en varios convenios con el sueldo real del trabajador, debido a que incluye distintos ítems adicionales que se cobran mensualmente para que el ingreso de bolsillo sea un poco más elevado. Bueno, a través del decreto 612 publicado en el boletín oficial, el gobierno dio luz verde a los gremios y a las cámaras empresarias para negociar libremente los montos.

Seguimos aquí en este punto de noticias con más información. El Gobierno Nacional dio a conocer ayer el adelanto de la agenda oficial con las principales actividades previstas para la semana. Entre los ejes destacados se encuentran la presentación de un paquete de modificaciones impositivas, la firma de convenios clave para el traspaso de obras públicas que ya eran reclamadas por los gobernadores y la hoja de ruta internacional del presidente Javier Milei, quien estará viajando a Brasil el próximo viernes. En instantes, se llevará a cabo una nueva reunión de la mesa política del oficialismo para articular la estrategia legislativa y de gestión de los próximos meses. Mañana miércoles será una jornada con dos anuncios de relevancia para la gestión libertaria. En primera instancia, el ministro de Economía, Luis Caputo, encabezará una conferencia de prensa en el Palacio de Hacienda para presentar de manera oficial el proyecto de modificaciones a la Ley de Inocencia Fiscal. Luego, al mediodía, se concretará la firma del convenio para el traspaso de obras viales desde la órbita de la Nación hacia la provincia de Santa Fe. Y el viernes por la noche, Javier Milei emprenderá un viaje internacional rumbo a Brasil. Allí, el jefe de Estado participará del Congreso del Partido Liberal en el país vecino. Por último, el domingo, asistirá a la apertura oficial de la tradicional Exposición Rural de Palermo, un evento anual clave para el vínculo del Poder Ejecutivo con los principales representantes del sector agroindustrial industrial del país.

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3: Seguimos en este punto de noticias con más información. El Congreso Nacional puso en pausa su actividad desde este lunes por espacio de 15 días por las vacaciones de invierno, con lo cual se demorará por lo menos hasta agosto el debate de la reforma electoral, propiedad privada y la ley de zonas frías, donde enfrenta resistencia de bloques dialoguistas. Si bien las vacaciones corresponden a los empleados legislativos, que se les otorga 15 días en julio y un mes en enero, diputados y senadores también se suman a este receso de invierno y se toman entonces 15 días de vacaciones. De esta manera, la tarea legislativa de la Cámara de Diputados y Senadores se va a reanudar el 3 de agosto con una abultada agenda que contempla la reforma electoral, como decíamos, propiedad privada, zonas frías y los proyectos que enviará el gobierno sobre cambios en las leyes de inocencia y de reforma del Banco Central. Para poder avanzar en la sanción de sus proyectos, la mesa política que diseña la estrategia del oficialismo bajo la conducción de la secretaria general de Presidencia, Karina Milei, deberá buscar en estos 15 días los acuerdos con los dialoguistas para destrabar la sanción de proyectos clave para el oficialismo.

seguimos aquí en este punto de noticias con más información y hablamos ahora del conflicto judicial entre las universidades nacionales y el gobierno que sumó un nuevo capítulo ayer. El Consejo Interuniversitario Nacional, que reúne a los rectores de las universidades públicas de todo el país, pidió que la justicia habilite la feria judicial para avanzar con una sentencia definitiva en la causa por incumplimiento de la Ley de Financiamiento Universitario. El planteo fue presentado ante el Juzgado Contencioso Administrativo Federal, que se encuentra de turno durante la feria. La intención es que el expediente no permanezca paralizado y que se resuelva el fondo de la discusión luego de que la Corte Suprema dejara firme la medida cautelar que obliga al Estado a cumplir parcialmente con esta ley. La cautelar, confirmada por el máximo tribunal a fines de junio, ordenó al Poder Ejecutivo aplicar los artículos 5 y 6 de la Ley 27.795, vinculados con la recomposición salarial de docentes y no docentes universitarios y la actualización de becas estudiantiles. Sin embargo, según sostienen las universidades, esos incrementos todavía no fueron efectivizados.

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Bueno, nos estamos acercando al final de este punto de noticias, ya estamos en los últimos minutos y sabemos que hay algunas provincias que comenzaron sus vacaciones ayer, entre ellas la provincia y la ciudad de Buenos Aires. 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Y de esta manera hemos llegado al final de otro punto de noticias. Gracias por haberte quedado del otro lado informándote con nosotros. Agradecemos a la gente que nos está sintonizando analógicamente en Mar del Plata a través del 98.9 del dial, en Pinamar en el 107.5, también en Mendoza a través del 91.1 y aquellos que nos están escuchando por la web radiocero.fm o por la app. Hasta aquí los acompañamos con Eric López en la operación técnica, Ignacio Bianchi en la producción general, NH Comunicaciones ocupándose de las redes. Mi nombre es Ivana Macchi, me despido de ustedes, pero los dejo en las mejores manos. A continuación llega Agostina Cacabari con todo su equipo, con su Generación Cero, para iniciar la tarde con ustedes y disfrutarla a pleno, con muy buenas notas y seguramente con muy buena música también. Nos encontramos mañana nuevamente, ¿les parece? A partir de las 12, para hacer juntos otro resumen de información en otro punto de noticias. Chau, hasta mañana. Tengan ustedes muy buenas tardes.

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10: Muy buenas tardes, gente. ¿Cómo andamos? Espero que muy, muy bien. Bienvenidos y bienvenidas a esta Generación Cero de día martes. ¡Feliz día! ¿Día de qué? Hoy es el día del perro, por si no sabías, así que vas y le das un beso a ese compañero de aventuras y de vida, si es que tenés mascota en casa y tenés un perro, por supuesto que sí. Yo en mi caso no soy muy perrera, soy más de los gatos, así que no me mueve la vara este día. Pero bueno, feliz día a todos aquellos perreros y perreras. Y por otro lado, el día del rock nacional, señoras y señores, día de nuestra historia musical, por así decirlo. Cumpleaños de Lito Nevia también. Bueno, amigos, amigas, vamos a estar en vivo hasta las 16 por estos lares, así que quédense, la idea es acompañar un ratito en este frío. Ha vuelto el frío de una manera que, mirá, terrible, un tornillo bárbaro. Mi nombre es Agostina Cacavari, el encargado de la producción de este programa es Martina Rojo. Tenemos en la operación Eric López, en la operación

de video a Marto Núñez, en la producción general aquí de la casa al queridísimo Ignacio Bianchi. También agradecemos a NH Comunicaciones, que hacen de nuestras redes sociales un lugar mejor. Claro que sí, porque tenemos redes sociales, porque queremos ser una radio moderna que no se quede solamente en el dial. 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Y si no, bueno, los clásicos: Mendoza, que nos escuchan en 91.1, Mar del Plata 98.9, Pinamar 107.5. Vamos a abrir las puertas de este espacio. Arrancamos este martes aquí en Generación Cero.

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1: Estas son las tendencias de Twitter del día de hoy. En el puesto número 3 de este podio de las noticias más relevantes de esta red social lo tenemos a Javier Lanari. ¿Por qué? Porque fue designado como director del Banco Nación en reemplazo de Gonzalo Pascual. Puesto número 2, siguen las noticias y los comentarios mundialistas por diferentes cuestiones, o por lo menos relacionados con nuestros jugadores. En este caso lo tenemos al Dibu. ¿Por qué? Por la publicación que realizó Emiliano Martínez después de la Copa del Mundo. Al igual que en el día de ayer, Messi, el Dibu publicó por fin en sus redes sociales algo haciendo alusión a todos los sucesos. Lo que publicó fue una foto de él. Y abajo en el copy se rezaba: soñé que la ganábamos de vuelta, soñé en traerla a Argentina y hacer historia una vez más. La verdad, el dolor es difícil de explicar. Queda reflexionar muchas cosas y ver cómo se sigue hacia adelante y si es momento de dar un paso al costado. Lo siento mucho realmente. Intenté lo máximo para ayudar a mi país y a mis compañeros. Y en el puesto número 1 lo tenemos a Rosario. ¿Por qué? ¿Por qué Rosario está siendo número 1 en tendencias? Por la llegada de él. Por la vuelta del capitán, por la vuelta de Lionel Messi a la tierra argentina, que llegó y se fue directo a su Rosario natal para poder ir a abrazar a su familia y estar un ratito con su madre y su padre, por sobre todas las cosas, para resguardarse y descansar después de toda esta hazaña. Estas fueron las tendencias de Twitter del día de hoy.

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Bien, gente, continuamos por aquí por Generación Cero. Vamos a hablar un poco sobre lo que ha sucedido en Chile. Al menos 10 muertos y 100.000 personas aisladas. Chile ha declarado un estado de catástrofe por la gran cantidad de lluvias, por las grandes lluvias. Las regiones de Coquimbo y Atacama, en el norte del país, fueron las más afectadas por un temporal que comenzó el 15 de julio. La Dirección Meteorológica señaló que no había un episodio similar desde hace aproximadamente 20 años. El SENAPRED confirmó 10 muertos, 17 heridos y 4 desaparecidos. Más de 1.100 viviendas quedaron destruidas o con daños mayores y unas 2.200 personas han resultado damnificadas. Juan Antonio Kast, el presidente de Chile, ha ordenado el estado de catástrofe para poder agilizar el despliegue de recursos efectivos y también, por supuesto, el despliegue de efectivos militares. En Coquimbo, las inundaciones también han afectado el suministro de agua potable. Chile está pasando por una situación muy compleja, así que seguramente vamos a seguir recibiendo todo tipo de información y todo tipo de data que pueda darnos alguna idea de ayuda que pueda necesitar el país vecino. Chile, la verdad, lo tenemos aquí al lado, así que dentro de muy poco van a empezar a aparecer datas e informaciones para poder ayudar al pueblo chileno que está pasando por esta catástrofe y que lamentablemente han tenido que declarar un estado de catástrofe tras este temporal.

0: Gandhi. Ladies and gentlemen.
1: Gracias. Chau. Chau.
0: Qué noche de lujo, chiquis.
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1: La música nacional el día de hoy está de luto porque ha muerto Claudio Pato Strunz, el histórico baterista de Hermética y Malón, a sus 59 años. Probablemente no hayas escuchado mucho sobre Hermética, mucho sobre Malón, pero tenés que entender que fue una de las bandas más importantes en relación a nuestro heavy metal argentino, este género que por ahí lo tenemos tan de afuera, tan visto en otras bandas, tan en otro idioma. Bueno, aquí en Argentina, en el año 1988, se fundó Hermética. Un tal Ricardo Iorio, por ahí, no sé si te suena, un tal Ricardo Iorio, tras la separación de otra gran banda llamada B8, marcó un antes y un después en este género, porque la verdad que armó un sonido muy thrash metal, tuvo letras de fuerte contenido social, incluso letras muy sentimentales. Te parecería raro, pero la verdad que Hermética ha sido una gran banda que ha pisado muy fuerte. Y Pato Strunz fue una pieza clave en la etapa más recordada de Hermética, a partir del 91-92 aproximadamente, participando en discos muy legendarios de la banda. Víctimas del Vaciamiento ha sido argentino, grandes discos de Hermética que son considerados clásicos de nuestro metal nacional, porque eso es lo que quiero que quede también un poco en honor a este gran baterista, que tenemos metal nacional, que no todo es Metallica, que no todos son bandas de afuera, que aquí en Argentina tenemos grandes, grandes músicos en miles de géneros. Tras la separación de Hermética, también fue a integrar la formación original de Malón, otra gran banda, dejando una huella imborrable en la historia del género. La escena metalera argentina, la verdad que se conmocionó muchísimo con esta gran pérdida, y lo despiden como uno de los bateristas más influyentes y respetados de nuestro rock pesado argentino.

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Bien, amigos, continuamos por aquí por Generación Cero y vamos a hablar un poco sobre uno de los comentarios postmundial de una persona muy famosa que llamó muchísimo la atención y que hizo que se armara un tole-tole en redes sociales. Estamos hablando del comentario de la opinión de Samuel Jackson sobre el mundial. Hasta ahí todo bien. Uno pensará, bueno, ¿de qué habló? Futbolísticamente, habló de que los estadios y las canchas estaban bien, habló del show de medio tiempo. No, compartió en sus historias de Instagram una publicación que calificaba a nuestro país como uno de los países más racistas del mundo, si no el más racista. Mira, Samuel, ¿cuántas veces ha venido acá a Argentina? Miles. ¿Cuándo te hemos tratado mal? Lo que dijo en sus historias fue un pedido a las personas negras que no apoyen a la selección argentina en el Mundial. Él estaba muy contento y muy feliz con todo este palo que nos ha dado en este Mundial 2026, que ha sido, la verdad, algo bastante llamativo. De todas las cosas del Mundial, creo que lo más llamativo y lo que más nos resuena, por supuesto a nosotros, los argentinos, es el nivel de ensañamiento que han tenido con no solo la selección, sino con nuestro país. Un nivel de odio no sé cómo explicarlo, la verdad. Como que pedían que nadie apoye a nuestra selección porque nuestro país es racista, que nadie apoye a nuestra selección porque todo nuestro país es un país de arrogantes y soberbios. Mira, te la puedo tomar que somos un poco agrandados, no te voy a decir que no, pero y sí, déjame que me la crea un poco. Venimos de crisis en crisis y la verdad que salimos

siempre estoicos de alguna manera, entonces es entendible. Llamó mucho la atención que Samuel Jackson diga esto. Se viralizó muy rápido estas historias y desató un debate gigantesco. Una de las respuestas más comentadas fue la de la actriz argentina Bárbara Lombardo, más conocida quizás como la Pochi, de una serie, de un unitario de Polka. Bárbara Lombardo escribió en inglés que lamentaba si alguna vez había sufrido discriminación en el país, respondiendo a las historias de Samuel Jackson, pero sostuvo que no se puede definir a toda una nación por experiencias individuales. Muy bien, Bárbara Lombardo. Además, lo invitó a conocer la Argentina antes de hacer una afirmación tan categórica. Esta publicación de Jackson recibió miles de reacciones, tanto de usuarios que respaldaron su postura como de argentinos y no argentinos también, porque así como digo una cosa, tenemos que decir la otra. Si bien hay muchas personas de muchos países que nos dieron con un caño durante todo este mundial, hay también muchos países hermanos o incluso españoles también, gente de Europa, gente de otros lugares que nos bancó y nos apoyó. Esto, por supuesto, se convirtió en el tema. Se convirtió en la polémica más comentada de estos días en redes sociales. Samuel Jackson, no sé qué te pasó. La verdad que raro, pero un brindis y un aplauso para Bárbara Lombardo, que salió a cruzarlo de una manera muy categórica y muy respetuosa.

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1: Meta quiere que la IA también cuide la salud mental de los adolescentes. La empresa anunció una nueva función que alertará a padres y madres si detecta que un adolescente habla con Meta AI sobre suicidio o autolesiones. La herramienta funcionará para las cuentas que tengan activada la supervisión parental en Instagram. Antes de enviar cualquier aviso, la conversación será revisada por una persona para reducir errores. Además, el adolescente recibirá información sobre líneas de ayuda y la recomendación de hablar con un adulto de confianza, mientras que los padres recibirán recursos elaborados por especialistas para saber cómo actuar. Por ahora, la función está disponible solamente en Estados Unidos, Reino Unido, Australia y Canadá, aunque Meta adelantó que planea expandirla al resto del mundo antes de fin de año.
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20 minutos pasadas las 3 de la tarde. Y hacía un ratito te contábamos cómo un actor muy famoso de Hollywood, más precisamente Samuel Jackson, estaba criticando a la Argentina. Pero como te decimos una cosa, te decimos la otra, porque así como le pedimos a Samuel Jackson que no generalice si tuvo una mala experiencia con algún argentino o argentina, bueno, nosotros tampoco vamos a generalizar con los actores y famosos de Hollywood, porque tenemos el ejemplo de Matt Damon. Matt Damon que, mira, es más argentino que el dulce de leche. Matt Damon que eligió como compañera de vida a una argentina y, por supuesto, abrió su corazón al hablar de la relación con Luciana Barroso, una salteña de pura cepa que ganó el amor de esta mega estrella de Hollywood y que ya llevan más de 20 años funcionando junto y caminando de la mano. Están casados desde el año 2005 y, según lo que contó Matt Damon, la clave de su historia de amor se basa en el amor, justamente, respeto y confianza que le permitió seguir creciendo juntos con el paso del tiempo. Damon no dudó en definir a su esposa como lo mejor de su vida y destacó que Luciana no solo es su compañera, sino que también es una persona cuya opinión confía plenamente, incluso para decidir sobre sus proyectos de cine. Mirá, una argentina decidiendo qué toma y qué no toma Matt Damon. Por otro lado, recordamos un poco esta perlita de Matt Damon en el programa de Jimmy Fallon ya hace algunos años atrás, pero donde Damon contaba muy, muy asombrado cómo era el ánimo, cómo era la experiencia de ir a ver un partido de fútbol en Argentina, nada más y nada menos que de Boca. Contó que había quedado muy, muy impactado de todos los operativos, todos los protocolos que tenemos a la hora de ir a la cancha, pero lo contó siempre desde un lugar de una experiencia y una vivencia completamente maravillosa, porque Matt Damon es un buen actor, no como vos, Samuel Jackson. Además, contó que tienen una regla que consideran sagrada en su pareja, que es cenar en familia todas las noches, y aunque reconoció que no siempre es fácil por el trabajo, las distracciones y la vida misma, aseguró que ese momento compartido es uno de los pilares que mantiene unida la familia. Matt Damon, un gran actor de Hollywood, una mega estrella, enamoradísimo de una argentina.

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Y así como Messi y el Diu salieron a dar por lo menos una publicación en sus redes sociales, por supuesto también salió Scaloni a hablar, pero no tanto desde un lado emotivo como lo hicieron Messi y el Diu, sino un poco quejándose de todas estas teorías conspirativas sucedidas sobre grietas en la selección. El DT de la selección habló el día hoy martes, y se mostró asombrado por la versión que circuló en redes sociales sobre una supuesta ruptura entre los jugadores de nuestro plantel, de nuestra selección, tras caer ante España en la final de la Copa del Mundo. A la salida del predio de la AFA en Ezeiza, donde pasó la noche poco después de haber regresado desde Estados Unidos con parte del plantel, Scaloni respondió algunas preguntas y lo que hizo fue bajarle el precio a esos rumores. Lo que le preguntaron fue: ¿podemos decir que la escaloneta está unida? ¿No hay conflictos internos? Y respondió: no puedo creer lo que me estás preguntando. Esta afirmación llegó después de que se le preguntara por presuntas actitudes extrañas de parte del capitán de la selección antes del encuentro contra los españoles, que no solamente generaron una especie de conspiración entre de que los jugadores se estaban llevando mal o había como mal compañerismo, malas relaciones, sino que también aparecieron teorías conspirativas de todos los colores en relación a ese video que circuló de un Lionel Messi alentando ya medio desgastado ganado minutitos antes de salir a jugar. Lo que Scaloni dijo fue que aseguró no tener cuentas para ver ningún tipo de material en redes sociales ni las conspiraciones que se están instalando en internet. No veo redes, no tengo idea, fue lo que aseveró, fue lo que declaró Lionel Scaloni.

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1: Llegamos al final de este martes. Gente, muchas gracias por estar del otro lado. Mi nombre es Agostina Cacabari. Mañana nos vamos a volver a encontrar a partir de las 13 en otra Generación Cero. Nos escuchamos por Mendoza en el 91.1, Mar del Plata 98.9 y Pinamar 107.5. Que tengan una tarde preciosa. Abríguense. Nos vemos.

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4: Vista Energy solicitó la adhesión al RIGI de un proyecto de inversión por 5.800 millones de dólares en Vaca Muerta. La empresa impulsa el desarrollo de una nueva iniciativa en la cuenca neuquina con planes de perforación y obras de infraestructura en una de las áreas claves para la producción de hidrocarburos en nuestro país.
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4: Bienvenido, buenas tardes. Bueno, no te voy a preguntar cómo estás. Vamos a ponerle onda este lunes, después de todo lo que se vivió. Increíble, muy digno igual y siempre apoyando a nuestra querida selección, pase lo que pase. Hasta las 6 estamos juntos en el aire de Cero Mar del Plata. Pero no estoy sola. Ignacio Bianchi, Luca Mancilla, Gaby Vélez, NH Comunicaciones, todo el equipo que está detrás también trabajando para hacer posible toda la programación de la Cero. 107.5 nos sintonizan en Pinamar, 91.1 en Mendoza y nosotros estamos acá, en el 98.9 del dial, compartiendo música e información.

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Arrancamos la tarde con información, con un tema que se viene tratando desde hace algunas semanas en las redes y se trata del cáncer de colon, que suele desarrollarse de forma silenciosa y en muchos casos no provoca síntomas durante sus etapas iniciales. Sin embargo, cuando aparecen las primeras señales de alerta, muchas personas les atribuyen a problemas comunes digestivos, estreñimiento, trastornos intestinales, y esto puede retrasar el diagnóstico. Los especialistas coinciden en que prestar atención a los cambios persistentes y consultar con el médico ante cualquier síntoma que no desaparezca es algo fundamental. El primer síntoma, aunque no es el único, ya que la enfermedad se puede manifestar de diferentes maneras o incluso no producir señales en las etapas iniciales, es la presencia de sangre en las heces. Se puede ver de color rojo brillante, presentar tonos más oscuros, dependiendo del lugar del intestino donde se origina el sangrado. Aunque este síntoma también puede estar relacionado con afecciones benignas, nunca se debe normalizar sin una evaluación médica. Y además es importante consultar si aparecen otros síntomas que persisten durante varias semanas, que pueden ser, por ejemplo, cambios en el hábito intestinal, heces más delgadas de lo habitual, sensación de que el intestino no se vacía por completo, dolor abdominal persistente, cólicos, distensión, cansancio, debilidad o anemia por falta de hierro y pérdida de peso involuntaria. Aunque el cáncer colorrectal pueda afectar a cualquier persona, el riesgo aumenta con la edad, especialmente a partir de los 50 años. Pero en los últimos años también se observó un incremento de casos en adultos más jóvenes, motivo por lo cual los especialistas insisten en que no hay que minimizar los síntomas persistentes. Entre los principales factores de riesgo se encuentran tener antecedentes personales de pólipos colorrectales o enfermedad inflamatoria intestinal, contar con familiares de primer grado que hayan tenido cáncer colorrectal, especialmente si fue diagnosticado a temprana edad, llevar una alimentación rica en carnes procesadas, rojas y pobre en fibra, fumar y consumir alcohol en exceso, y padecer síndromes hereditarios como el síndrome de Lynch o la poliposis adenomatosa familiar. Hay maneras de prevenirlo y hay que hacerse estudios. Por lo tanto, los expertos señalan que adoptar hábitos saludables puede ayudar a reducir el riesgo de desarrollar cáncer colorrectal. Es fundamental una alimentación rica en frutas, verduras, legumbres, cereales integrales, junto con la actividad física regular, mantener un peso saludable, evitar el tabaco y también limitar el consumo de alcohol, y todo esto forma parte de las principales medidas preventivas. Además, hay programas de detección precoz que permiten identificar pólipos antes de que se transformen en cáncer o diagnosticar la enfermedad en etapas iniciales, cuando las posibilidades de curación son muchísimo mayores. Las pruebas más utilizadas son el test de sangre oculta en materia fecal, la colonoscopía, y la indicación depende siempre de la edad, antecedentes familiares y el riesgo individual de cada paciente. Ante la presencia de la sangre, cambios persistentes en el hábito intestinal o cualquiera de los síntomas mencionados, la recomendación es consultar con un profesional de la salud y evitar el autodiagnóstico. Una evaluación temprana puede marcar una diferencia decisiva en cualquier pronóstico. De cualquier manera, ya sabes, siempre es recomendable hacerse un examen con el clínico médico todos los años y hay las derivaciones correspondientes. Así que nunca te dejes estar. Levantamos la tarde, más música, más canciones en Radio Cero.

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0: Durante las vacaciones de invierno, que ya comenzaron, Mar del Plata se vuelve uno de los lugares con más actividades para las infancias. Festitíteres 2026 no es la excepción. Desde hoy, 20 de julio, Día del Amigo, hasta el 2 de agosto va a haber funciones diarias en La Bancaria y un ciclo que va a combinar espectáculos con merienda en el Argentino Bar. El Teatro de Títeres vuelve a ocupar un lugar central en la agenda cultural de las vacaciones de invierno y Festitíteres, que está vigente desde hace más de 3 décadas y que tenía como sede el Vagón de los Títeres, se va a trasladar a la Sala Arturo Jaureche de La Bancaria y se va a complementar con un nuevo ciclo llamado Merienda con Títeres, que va a combinar espectáculos y gastronomía para toda la familia. El director es el titiritero marplatense Ezequiel Kaufman, que lleva 15 años recorriendo escenarios de 9 países de Latinoamérica y explicó que el cambio de sede responde a la situación que atraviesa el histórico Vagón de los Títeres. Este festival tiene más de 30 años de historia y como el vagón hoy no está funcionando, se traslada la experiencia a la Sala La Bancaria, que es un hermoso lugar para vivir el teatro. Te repito, se va a desarrollar de entre el 20 de julio al 2 de agosto con funciones diarias desde las 4 de la tarde en la Sala Arturo Jaureche de La Bancaria, ubicada en calle San Luis 2069, casi Bolívar. Si estás por la ciudad, ya tenés una actividad más para anotar en tu agenda. No te lo pierdas.
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Estamos en la tarde de Cero Mar del Plata y traemos información respecto al entrenamiento. ¿Sos de las personas que suelen hacer actividad física? Bueno, estuvimos viendo lo que hablaba el entrenador Jorge Salas, que asegura que el músculo es el órgano de la longevidad, capaz de reducir la mortalidad y asegurar además la independencia funcional en la vejez. Ya sabes que hacer deporte es recomendable a cualquier edad, pero cuanto más años se cumplen, mayor es la diferencia que el ejercicio físico marca en la salud. Después de los 50 años no necesariamente se busca trabajar un cuerpo de gimnasio, pero sí garantizar el funcionamiento correcto del organismo y sobre todo la autonomía de cara a la vejez. El músculo es el órgano de la longevidad, asegura Jorge Salas, que es un entrenador especializado en longevidad. Su función trasciende al movimiento, dice él, y actúa también como un órgano endocrino, es decir, que afecta también a la parte hormonal y metabólica. Esto es apoyando la evidencia científica y también en la medición de marcadores concretos de mortalidad, como la fuerza de agarre, el consumo de oxígeno y la velocidad al caminar. Debería ser obligatorio como tomar una medicación, es lo que dice el entrenador, sobre el ejercicio físico a partir de los 50 años o entre quienes tienen alguna patología crónica como la artrosis o la diabetes. La fuerza es una de las capacidades básicas y a partir de la fuerza se produce el resto de movimiento, fue lo que dijo. Hay cuestiones que se ven afectadas por la falta de fuerza. Tareas cotidianas como cargar las bolsas de compra, subir escaleras, sentarse, levantarse de una silla. Y se vuelven retos de alta dificultad con el paso del tiempo si uno no tiene el entrenamiento adecuado. Además, una buena base muscular también mejora la resistencia y permite realizar tareas diarias sin sentir cansancio o fatiga. Entre los mayores obstáculos de quienes se plantean hacer ejercicio pasado los 50 están el miedo a lesionarse, la complejidad de ciertas rutinas de gimnasio, por lo que lo ideal sería un entrenamiento personalizado, que se ajuste a los objetivos y posibles riesgos de cada persona. Sin embargo, para quienes no pueden acceder a una evaluación profesional de este tipo, Salas recomienda ejercicios funcionales que imiten el día a día, como sentarse, levantarse de una silla de forma repetida, un modo simple de hacer sentadillas, cargar bolsas de compras, también llevar a cabo el denominado paseo granjero. El entrenador propone establecer una pauta general de 2 o 3 días a la semana, realizando 1 a 3 series de cada ejercicio con un rango entre 8 y 12 repeticiones. Y además sugiere aumentar progresivamente la cantidad de repeticiones o la intensidad, aumentando el peso o la velocidad del movimiento. Pero más allá del peso levantado o el número de repeticiones, el factor que determina si un ejercicio tendrá o no un impacto real es la constancia. Él advierte que lo fundamental es que el entrenamiento sea realista y sostenible a largo plazo, no tanto en los detalles técnicos. Necesitamos que el ejercicio se integre como parte fundamental de los hábitos de la persona. Esto fue lo que él señaló de manera muy importante. No es tan importante qué ejercicio seleccionás hacer, a qué intensidad o cómo son esos detalles, sino que realmente lo puedas sostener el paso de los meses e incluso años. Después hay claves para ser constante, porque su estrategia principal es adaptar el ejercicio a las preferencias personales, ya sea entrenando desde casa, en compañía, con una selección musical específica para fomentar la motivación. Lo que él sugiere es que las personas sepan y sean conscientes de los beneficios que tiene el ejercicio, que también aumenten la motivación. Entonces nos preguntamos, ¿a dónde quedan el yoga, la natación, cualquier otro deporte que en algún momento pensamos que podría ser clave durante el envejecimiento? Hacer ejercicio versus no hacer ejercicio ya es un éxito. Es importante que seleccionemos lo que más disfrutamos hacer, pero también que sea coherente en función de los objetivos que buscamos. Si hablamos de ganar fuerza y masa muscular, que es algo muy importante a partir de los 50 años, el entrenamiento de fuerza específico es indiscutible y debería priorizarse. Ahora bien, eso no quiere decir que solo tengas que hacer este tipo de ejercicio. ¿Por qué? Porque el entrenamiento cardiovascular también es muy importante para mantener una buena salud y buena longevidad. Su propuesta sería combinar un entrenamiento de fuerza 2 o 3 días por semana con un entrenamiento aeróbico ligero como caminar rápido, nadar, andar en bici, 2 veces por semana, teniendo en cuenta los gustos siempre, ¿no? Pero también las necesidades articulares u óseas de cada persona y debería ser de entre 3 y 7 días por semana. Esto es importantísimo, tenerlo en cuenta para poder ir sobrellevando bien también el propio peso del cuerpo y hacernos más ameno los movimientos, sobre todo los de las tareas cotidianas. Hasta las 6 nos quedamos juntos.

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0: Esta nueva semana arranca y otra vez sabemos que los lunes tenemos nuestra columna con Marilina Oliver. Así la podés encontrar en redes, @marilinaoliver.sol.
1: Hola Jorgelina, muy buenas tardes y muy buen lunes para todas las que estén del otro lado escuchando, sintonizando y resonando con este espacio. Por acá les habla Marilina, soy astróloga con un enfoque más corporal, creativo y ritual. Súper contenta de anunciarles el precioso tránsito que tenemos esta semana. Precisamente este miércoles tenemos el ingreso del Sol en el signo de Leo. Es un tránsito hermoso porque el Sol es regente de Leo, así que se podría decir que está súper cómodo ahí, que está en su domicilio. ¿Qué podemos aprovechar de esta reliquia que nos está regalando el cielo? El poder encarnar la valentía y el coraje de ser nosotras mismas. Tomar el liderazgo, la creatividad y la alegría de ser quienes somos. De alguna forma poder sentirnos a gusto con eso, es decir, sentirnos completamente vitales y encendidas por el hecho de expresar mi verdadera esencia y autenticidad. Y parece algo fácil y sencillo, pero a veces puede ser muy incómodo porque nos cargan con muchas expectativas, con ideales o hasta exigencias de cómo se supone que deberíamos ser o cómo se supone que deberíamos responder ante ciertas situaciones en la vida. Pero a Leo, a la energía leonina, eso no le importa. Responde más de lo que le enciende el corazón, desde aquello que le pulsa verdaderamente adentro y desde la coherencia interna de que esté alineada con lo que es, con lo que ama y con lo que disfruta de la vida. Recordemos que Leo es un signo de fuego y es un signo fijo. Es decir, es una energía muy pasional, muy romántica, que se prende fuego a sí misma y con alegría, con entusiasmo, vitalidad, carisma y quizás una tendencia al drama. También se podría decir que es una naturaleza muy leonina, esto de ser muy teatrales, lo cual le permite tener un talento muy innato con respecto a eso. Entonces, aprovechemos esta energía para animarnos a expresar nuestra verdadera esencia como algo internamente que se prende y que comienza a irradiar y contagiar hacia afuera. Es decir, que este fuego y esta vitalidad pueda tocar y transformar a mi alrededor, mis entornos. Así que con esto les dejo una pregunta, que es, ¿qué es aquello que hace pulsar de vitalidad tu corazón, que te apasiona y alimenta tu fuego interno constantemente? Quienes más los van a estar sintiendo son los signos de Leo, Acuario, Tauro y Escorpio, trayéndoles la oportunidad de encarnar toda su potencia creativa en pos de entrar en contacto con nuevos niveles de autoconocimiento y de expresión de sí mismos. Muchas gracias por escucharnos. Si deseas saber más sobre este tránsito o más sobre astrología, unite a mi comunidad buscándome en mis redes como marilinaoliver.sol y nos vemos en la próxima.
0: La escuchábamos a Marilina Oliver contándonos qué es lo que va a pasar, qué es lo que sugiere, cómo usamos la energía, qué esperamos para esta semana. Seguila en redes, @marilinaoliver.sol.
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Venimos hace dos meses casi hablando de la selección, del Mundial. Claro, porque no es esto solamente cuando arranca el Mundial ni cuando termina. Las cuestiones siguen. ¿Sabías que Lautaro Martínez y Agustina Gandolfo construyeron un negocio millonario lejos de las canchas? Lautaro continúa siendo una de las figuras del fútbol mundial, pero hay otro proyecto que también crece a pasos agigantados y que pocos conocían. Junto a su pareja, Agustina Gandolfo, construyó un imperio gastronómico que ya cruzó fronteras y que se convirtió en uno de los emprendimientos más ambiciosos de sus vidas. Crearon una marca con identidad propia que mezcla la tradición italiana con las raíces argentinas. Así nació Coraje. Es un restaurante que abrió sus puertas en Milán y que gracias a su éxito también terminó desembarcando en Mendoza. El proyecto no fue improvisado porque Agustina Gandolfo estudió durante meses el mercado gastronómico italiano y diseñó cada detalle del lugar, convirtiendo así su pasión por el diseño y la cocina en un emprendimiento que ganó terreno y mucho reconocimiento de manera rápida. La influencer contó ella misma que el restaurante presenta mucho más que un negocio. Siempre digo que Coraje es mi primer bebé. Nada fue casualidad. Pensé cada detalle, desde la decoración hasta el menú. Estudié muchísimo antes de crearlo. Fue lo que dijo en una entrevista que le hizo la revista Caras. Y el éxito que obtuvo en Europa impulsó una segunda apuesta más especial. Este concepto llegó a Mendoza, la tierra natal de Agustina. Y ahí Coraje, este restaurante, mantiene la esencia italiana, pero incorpora el fuego, los vinos y los sabores argentinos como protagonistas de la experiencia. Sin embargo, este no es el único emprendimiento de la pareja. Juntos desarrollaron Chitanina, una bodega que refleja el fuerte vínculo que mantienen con la provincia cuyana y la tradición vitivinícola argentina. La historia empresarial de Agustina comenzó mucho antes de conocer al delantero de la selección, porque desde muy joven trabajó en la empresa familiar. Abrió locales de indumentaria, siempre tuvo claro que quería desarrollar sus propios proyectos, incluso después de instalarse en Europa. Hoy, mientras Lautaro continúa enfocado en su carrera deportiva, la pareja construyó un negocio que une dos continentes y muestra que su futuro también se juega fuera de las canchas. Entre restaurantes, diseños, vinos, nuevos proyectos, el delantero y Agustina consolidaron una faceta empresarial que crece casi al mismo ritmo que los éxitos del Toro dentro del campo de juego. Pero no son los únicos, ¿eh? Ya vamos a estar hablando mucho más acerca de esto. Subí el volumen, ya sé que estamos a lunes, pero vamos a musicalizar todo lo que queda de la tarde en La Cero.

0: Terminamos el lunes, casi las 6 de la tarde en todo el país. Bueno, dale, vamos a ponerle onda porque tenemos que cambiar el ánimo, ¿eh? Nos despedimos hasta mañana. Mi nombre es Jorgelina Pugión, Ignacio Bianchi, Luca Mancilla, Gaby Vélez, NH Comunicaciones. Y vos del otro lado, Cero Mar del Plata en el 98.9 del dial desde Mar del Plata, 107.5 en Pinamar, 91.1 en Mendoza. Pero no te muevas del dial que la programación sigue. Mañana nos volvemos a escuchar. Que tengan linda tarde.
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3: El gobierno apuesta a la construcción para reactivar la economía. Este martes se reunirán funcionarios de economía con referentes sectoriales. En Hacienda reconocieron que trabajan en medidas para impulsar el crédito.
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6: Hola, muy buenas tardes. Estamos en vivo martes 21 de julio. Bienvenidos a Cero Pinamar y hasta las 8 acá nos quedamos en el post. ¿Cómo venimos, chicos? Venimos festejando el domingo subcampeones, no importa. Somos campeones, ya está. Primero, segundo, es lo mismo. Para nosotros es lo mismo. Ayer el Día del Amigo y hoy necesitamos vacaciones de las vacaciones. Por favor, basta de festejos por ahora, ¿no? Bueno, estamos todos. Eric López en edición, Ignacio Bianchi en producción general, NH Comunicaciones en redes sociales. Yo soy Gloria Lelacunza. Y si querés seguirnos, estamos en Facebook, en Instagram, en YouTube, en TikTok, @radio0-argentina, en X, @radio0-ar. Hola, Mardel, ¿cómo están? Vacaciones a pleno, ¿no? 98.9 en Mendoza, tormenta de nieve. Qué manera de haber nieve en Mendoza. Las líneas, ¿cómo estará, no? A full. Que nos escuchan siempre en 91.1. Acá en Pinamar estamos en 107.5 y también en la web en www.radiocero.fm. ¿Qué te parece si yo necesito descansar, chicos? Por el amor de Dios, vamos a poner un poco de música y ya estamos con vos. Hay que bajar un poco los decibeles porque ayer, claro, Día del Amigo se festejó hasta tarde.

Viste que hay personas que trascienden el deporte y se convierten en un símbolo mundial. Bueno, ¿quién es? Y estoy hablando del único para nosotros, de Leo Messi. Rosarino arrancó jugando Newell's y desde muy chico tuvo que irse a España porque el Barcelona apostó por él cuando necesitaba un tratamiento hormonal que en Argentina era muy difícil de afrontar. Y el resto es historia. Ganó prácticamente todo lo que un futbolista puede ganar, carrera brillante. Y finalmente, el sueño máximo, levantar la Copa del Mundo con la selección argentina en Qatar 2022. Pero Messi no es solamente un fenómeno por lo que hace con la pelota. Es un personaje admirado por su bajo perfil. La humildad que tiene es envidiable. Una disciplina impresionante. Bueno, mientras muchos construyen un personaje, él dejó que hablara su talento. Y obviamente el domingo demostró de qué está hecho. Y yo te puedo asegurar que haber visto las lágrimas, como vos también lo habrás visto por televisión, o alguno que tuvo la suerte de verlo ahí en vivo y en directo por no poder salir campeón, yo creo que nos rompió el corazón a todos. Y eso te marca la diferencia con un montón de otros grandes deportistas. Para nosotros creo que Leo Messi es y será el más grande de la historia. Indiscutido, sin duda. Y se merece lo mejor. Nosotros por acá nos merecemos escuchar buenas canciones, porque sí, porque estamos en vacaciones, porque estamos en Cero Pinamar y porque este es un programa donde se escucha muy buena música. Así que dale, quédate que ya venimos.

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0: todos amamos los animales, así que no te podés perder esta charla que hay mañana de la mano de Gisela Ceballos, que se llama Mucho Más Que Mascotas. Ella es comunicadora y acompañante en los procesos del final de vida de nuestras mascotas, cuando ya están ahí en el último tiempito. Bueno, la propuesta es muy buena, es para todos, pero sobre todo para quienes quieran profundizar en la relación con sus mascotas y conocer diferentes cuidados y sobre todo acompañarlos y saber cómo actuar en ese último tramo, en el final de quienes son nuestros compañeros fieles. Así que si querés participar, esto es mañana a las 7 de la tarde en Bar Inmobiliario. La entrada es libre y gratuita. Esto queda en Jasón 1055. Pero los que tenemos mascotas y en algún momento partieron, yo creo que los que están ahora con sus mascotas y que ya saben que les queda poco tiempo, bueno, qué mejor que saber cómo estar con ellos y de qué manera estar bien cerquita para darles lo mejor en su último tiempo. Así que mañana, entonces, podés ir a las 7 de la tarde a este lugar que está muy bueno y para que puedas aprender de mucho más que mascotas.
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Seguimos en Cero Pinamar. Bueno, es verdad cuando te decimos que estamos en todos lados, porque estamos en Facebook, en Instagram, en YouTube, en TikTok, @radio0-argentina, en X @radio0-ar.

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Hacemos una breve pausa y ya seguimos.

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Bueno, y con la Copa 2026 todavía caliente, ya se confirmó que el Mundial 2030 tendrá 64 equipos jugando. Esto es una locura, por Dios, ¿cuánto va a durar? 2 meses. Bueno, el presidente de la Conmebol, que dijo que el próximo se juega en casa, y tiene razón, porque también coincide con el centenario del primer Mundial que se disputó en Uruguay en 1930. Y aunque en el 2030 solo los partidos inaugurales se van a jugar en Paraguay, en Uruguay y por supuesto también acá en Argentina, luego todo se traslada a España y Marruecos. El hecho de que sean tantos equipos requiere de un desarrollo estructural inmenso y por supuesto es también la oportunidad para que muchas federaciones de todo el planeta tengan una oportunidad que antes no la han tenido, y ese, el de 2030, va a ser una edición mundialista histórica. Volviendo a lo que pasó el domingo, no habremos podido levantar la copa, pero los chicos y la selección, la escaloneta, levantó el espíritu de 47 millones de argentinos, y eso para nosotros ya es más que suficiente.

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Hay hombres que cambiaron la historia de la ciencia para siempre. Uno de ellos es Marie Curie, que nació en Polonia, pero desarrolló gran parte de su carrera en Francia y se convirtió en una verdadera pionera. Fue la primera mujer en ganar un premio Nobel y además la única persona en la historia que obtuvo dos Nobel en disciplinas científicas diferentes, en física y en química. Lo que sabía era impresionante. Sus investigaciones sobre la radioactividad revolucionaron la medicina y abrieron el camino para tratamientos que todavía hoy salvan millones de vidas. Curiosamente, estuvo tan expuesta a materiales radioactivos que sus cuadernos de investigación aún hoy deben manipularse con medidas especiales de seguridad. Marie Curie demostró que la curiosidad puede cambiar el mundo y se transformó en uno de los mayores símbolos de la ciencia de todos los tiempos. Increíble, ¿eh?, lo que hizo esta mujer, Marie Curie. Última pausa por acá. Dale, quédate, ya seguimos.

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0: vamos despidiendo despacito, como dice Luis Fonsi, pero tranqui, tranqui, que seguimos estas vacaciones con vos. Mañana te esperamos a las 6 de la tarde, como siempre, acá en Cero Pinamar, en 107.5. Soy Lore de la Cunza. Descansen, amigos. Chau, chau. Hasta mañana.
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buenas noches a todos, ¿cómo están? Bueno, buenas noches, buenas tardes, según cómo lo vean, ¿no? A partir de las 8, lo cierto es que comenzamos con Punto de Cierre, si este repaso de noticias que hacemos aquí en Radio Cero, una hora en vivo hasta las 21 horas. Mi nombre es Gabriel Alejandro Girala y, como bien te dije, vamos a estar hablando de lo que sucedió hoy, martes 21 de julio. www.radiocero.fm, nuestra página web, desde donde pueden escucharnos en calidad HD, y atención porque hemos renovado tanto nuestra página web, que está buenísima, como también nuestra aplicación, que de paso les comento que descargándola nos escuchan también en una 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Amigos, también los invito a que nos sigan a través de las redes sociales, @RadioCeroArgentina, para que estemos más conectados, para que conozcan nuestras caras, para que vean todo lo que vamos haciendo, para que conozcan a nuestra comunidad. De vez en cuando también tenemos algunos sorteos, está buenísimo que nos sigan en las redes sociales, administradas por

avanzar con embargos de activos estatales. Trump exige conversaciones significativas con Irán. Además, advirtió que las fuerzas estadounidenses podrían atacar muy duro una instalación nuclear iraní. La agencia Moody's mejoró la calificación de la Argentina. También pasó a positivas las perspectivas del país. Continuamos en el plano internacional. Hablamos de Francia, que aprueba la prohibición de las redes sociales a los menores de 15 años. Tras el visto bueno del Senado, los diputados de la Asamblea Nacional también aprobaron la ley por 279 votos a favor y 81 en contra. Último Arca, sí, Exafip, actualizó el monotributo. ¿Cuáles son las nuevas escalas? ¿Cuánto se paga desde agosto? ¿Y cómo hacer la recategorización? Todo eso lo hablamos aquí en Punto de Cierre. Y de paso, bienvenidos.

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2: Temporal de lluvia dejó al menos 10

fallecidos, 4 desaparecidos y más de 2.200 damnificados en el norte de Chile, principalmente en las regiones de Atacama y de Coquimbo. Además, 104.271 personas permanecen aisladas, 81 viviendas fueron destruidas y casi 3.000 sufrieron daños mayores. En Coquimbo, por ejemplo, las inundaciones también afectaron el suministro de agua potable. El presidente José Antonio Kast decretó el estado de catástrofe para poder agilizar el despliegue de recursos y efectivos militares en las zonas afectadas. Las autoridades siguen evaluando el impacto y no descartan que el balance de víctimas y damnificados continúe avanzando.

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2: Bueno, la Cámara de Apelaciones de Washington ratificó la condena de más de 390 millones de dólares contra la Argentina en favor del fondo Titan Consortium en el litigio por la estatización de aerolíneas argentinas dispuesta en 2008 durante un gobierno kirchnerista. Con el fallo firme, Titan queda habilitado para avanzar con pedidos de embargo sobre activos soberanos argentinos en el exterior. El diferido tiene una historia larga. El CIADI emitió el primer laudo adverso en 2017. Burford Capital adquirió los derechos del litigio y luego los vendió a Titan por 107 millones de dólares. Suena a una historia muy parecida a lo que pasó con YPF. En 2024 hubo negociaciones para un acuerdo extrajudicial, pero el gobierno argentino cambió su estrategia de defensa y desistió de caucionar la sentencia, lo que frustró el cierre del trato y dejó el camino libre para la ejecución judicial.
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2: Donald Trump endureció su postura frente a Irán. Afirmó que Estados Unidos no tiene interés en negociar a menos que Teherán esté dispuesto a conversaciones significativas y advirtió que las fuerzas estadounidenses atacarán muy pronto y muy duramente la instalación nuclear subterránea de Irán. No hay nada que ellos puedan hacer al respecto, fue lo que dijo desde la Casa Blanca Donald Trump, increíble, el día domingo viendo una final del mundo, por ejemplo, da media vuelta sobre su escritorio y declara esto. Las declaraciones llegan luego de 10 días consecutivos de ataques estadounidenses contra Irán, mientras Teherán respondió con misiles y drones contra bases en Kuwait, por ejemplo, y también en Jordania. Trump reconoció que no tiene registro de que Irán haya trasladado material nuclear al sitio, pero la amenaza de ataque quedó formulada de manera explícita y pública en una escalada que no da señales de desaceleración.

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0: Moody's mejoró la calificación crediticia de la Argentina, pasó a B3 y cambió la perspectiva de estable a positiva. Con esta decisión, las tres grandes calificadoras internacionales, Moody's, S&P y Fitch, quedan alineadas en B por primera vez en más de una década. El viceministro Daza destacó que esto da luz verde a miles de fondos institucionales que exigen calificaciones de al menos dos agencias para poder invertir en un país. Moody's destacó los superávits fiscales sostenidos, una inflación que para ellos va a la baja, sin embargo, está siendo un poco alta, y la liberación económica como factores que fortalecen la credibilidad de la política argentina. La perspectiva positiva implica que la agencia considera más probable una nueva mejora que una baja para los próximos 12 a 18 meses si el programa económico continúa su trayectoria. De hecho, Moody's proyecta un crecimiento del PBI del 3,4% para 2026 y del 3,5% para 2027.
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2: Francia aprobó este martes la prohibición de las redes sociales para menores de 15 años con 279 votos a favor y 81 en contra en la Asamblea Nacional. La medida se implementará en dos etapas. Desde el 1 de septiembre los menores no podrán crear cuentas nuevas y desde enero de 2027 se cerrarán las existentes. También se extiende la prohibición de celulares a los liceos. La responsabilidad de verificar la edad recaerá en las plataformas sin sanciones para los menores ni sus padres. Francia se suma así a Australia, que fue el primer país en prohibir las redes a menores de 16 años, y al Reino Unido, que aprobó una medida similar con entrega en vigor a partir de 2027. La Comisión Europea también analiza regulaciones progresivas de acceso. Macron celebró la aprobación y la presentó como uno de los hitos de su segundo mandato. Francia abre el camino en Europa para la protección de nuestros niños.
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2: Arca actualizó las escalas del monotributo con un aumento del 16,8% en los topes de facturación y las cuotas mensuales que entrarán en vigencia a partir del 1 de agosto. Esto es ya. Los monotributistas tienen tiempo hasta el 5 de agosto para recategorizarse sin penalidades, revisando sus ingresos brutos, alquileres, superficie y consumo eléctrico de los últimos 12 meses. Las nuevas cuotas comenzarán a aplicarse desde el vencimiento del 20 de agosto. El trámite se realiza ingresando en el portal de Arca con el CUIT y la clave fiscal. Quienes no se recategoricen podrán ser reencuadrados de oficio por el organismo si detecta inconsistencias entre su categoría y la facturación real.

Muy bien, amigos, hasta aquí dimos un repaso de lo que consideramos nosotros las 6 noticias más importantes del día de esta jornada de martes. Mi nombre es Gabriel Alejandro Girala. A continuación abrimos paso para Carla Ritrovato. Nos reencontramos mañana a partir de las 8. Los espero a todos. Un abrazo. Chau, chau.

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